0: pues, las crónicas de Historia Compostelana, que son unas crónicas que escritas para ensalzar
1: Sí, Calle
0: a...
1: fue, se dice que fue violada incluso.
0: Sí, yo no me atrevo a tanto, no me atrevo tanto, pero vamos, no me extraña porque las crónicas comentan, el Historia Compostelana comenta que fue desnudada de cintura para abajo y arrojada a la calle. Y yo imagino, pues en el siglo XII, pues lo que podría pasar, una muchedumbre completamente desbordada, pues lo que puede suceder. Yo en mi novela no lo retrato con tanta crudeza, pero no sería de extrañar que ocurriera esa circunstancia, ¿no? Y ahí fue, digamos, donde tocó suelo. Ella moralmente quedó muy afectada después de esa rebelión. Ella quería arrasar Compostela, piedra sobre piedra, es decir, quería cortar las manos y los pies de esa tradición también de la época, pues a todos los habitantes de Compostela. Y ahí pues se encontró con el enfrentamiento del obispo Diego Belmídez, de su propio hijo, que también tuvo que enfrentarse a él, a Alfonso VII, y se encontró sola, como diciendo, bueno, soy reina sobre el papel, pero quien gobierna son estos señores, ¿no? Y aún así resurgió de sus cenizas, volvió a enfrentarse a todos, pues para ejercer lo que, simplemente ejercer lo que le correspondía, que era ser reina de León.
1: Tu mayor mérito, Alfonso, no sé si coincidirás conmigo, fue el de mantener el Reino Unido pese a tantas tensiones y luchas internas y trasladárselo a su hijo y sucesor.
0: Claro, se le ha cuestionado mucho justamente que en esos años no haya aumentado lo que es el territorio. Es decir, bueno, pues no lo ha aumentado, pero tampoco lo disminuyó. Porque, por ejemplo, con su hijo, Alfonso VII, un hombre, con sus mesnadas, sus ejércitos, no consiguió lo que ella sí consiguió. Y era que Portugal no se independizara. Cosa que con Alfonso, pues Teresa y sobre todo su hijo, Alfonso I de Portugal, desligó el reino de Portugal del reino de León. Ella, por lo menos, conservó lo que heredó. Que en aquella época, teniendo en cuenta todas las circunstancias tan adversas, no fue poca cosa.
1: Alfonso, dile a nuestros oyentes radiofónicos que nos están escuchando por qué tienen que leer Doña Urraca y qué es lo que van a encontrar en ella.
0: Bueno, tienen que leer, yo creo que para dar visibilidad a una mujer que ha sido olvidada por la historia, empezando por su hijo y por el conde de Traba y por el obispo Gelmídez, ¿no? Es una historia apasionante, una historia de una mujer que fue maltratada por su marido, por Alfonso el Batallador, que tuvo dos amantes, que tuvo dos hijos con sus amantes, que se enfrentó a la iglesia, a la nobleza, a un rey, justamente para defender su derecho y que su mayor delito, su mayor pecado fue simplemente nacer mujer.
1: Bueno, pues ahí lo tienen, Doña Urraca, Emperatriz de Hispania, la última novela de Alfonso Solís, editada por Historia, que es un sello, yo creo que el sello más nuevo de Planeta. Alfonso, ha sido un auténtico placer tenerte con nosotros aquí en Objetivo La Luna y nada, y esperamos
0: Igualmente.
1: verte en más ocasiones.
0: Pues ha sido un placer, Ángel, y cuando queráis.
1: Un abrazo muy fuerte.
0: Un abrazo. Chao.
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1: Y saludamos a nuestro querido amigo Óscar Soto Colás, porque este es su tiempo, es el tiempo del mirador de Atenea. Y hoy vamos a hablar, querido Óscar, del arte celta y del arte vikingo. Yo no sé si tienen mucho que ver, no tienen nada que ver, son estilos distintos o uno tiene la influencia del otro o algo parecido.
4: Hola, querido Ángel y queridos oyentes. Pues mira, haces muy bien empezando con esa cuestión, porque el arte celta y el arte vikingo, al menos visto desde fuera, son muy parecidos. Y vamos a ver que sí que tienen una influencia, ¿no? Pero no son del todo parecidos. Esto sucede mucho.

0: en la historia del arte, ¿verdad? Que hay cierta evolución en el estilo y que tiene ciertas fuentes que beben del pasado, ¿no? Pero no son los mismos como vamos a poder verlo. Si quieres, entramos ya en materia.
1: Yo no sé si coincidieron en el tiempo, vamos a situarlo.
0: No, no, el arte celta en realidad se empieza a desarrollarse hacia el siglo V antes de Cristo y concluye más o menos pues, con la expansión del mundo romano. Y mientras el arte vikingo, pues bueno, en la época de florecimiento, es la época de florecimiento de esa cultura, ¿no? Entre los siglos VIII al siglo XI más o menos, ¿no? Sí que están, hay un poco de, sobre todo en el arte vikingo, se aprecia un poco de influencia en cuanto bueno, pues al estilismo, ¿no? Hacia esos nudos, esas imágenes que vemos que no son realmente figurativas, porque algo que tienen en común los dos son que no son realmente figurativas, aunque sí que el arte vikingo tiene un poco de esto, ¿no? Son dos expresiones muy reconocibles del norte de Europa antigua, pero y ya te digo que comparten ciertos elementos visuales, pero responden a contextos culturales totalmente distintos.
1: Yo imagino que el arte vikingo, si algo le caracteriza, es que puede ser una evolución, un paso de la Edad del Hierro, que es el arte celta, al arte de la Edad Media.
0: Sí, el arte celta se desarrolla como te he dicho antes, entre comienzos del siglo V hasta la llegada de la expansión del mundo romano. No era un arte monumental, es decir, no dejaron detrás ni grandes templos ni esculturas a grandes escalas que se puedan comparar, pues no sé, como con Grecia o con Roma, sino que se manifestaba sobre todo en objetos portátiles y decorativos. Esto es muy común también en el arte vikingo y ya verás que está relacionado, ¿no? Un ejemplo muy representativo de este arte celta serían los torques celtas, ¿no? Estos broches, estos collares metálicos que simbolizaban el estatus y el poder de quien los llevaba. Y también piezas como el caldero de Gundestrup, que está decorado con escenas mitológicas y animales y figuras rituales, pero no suele ser lo habitual, ¿eh?
1: Si hay algo que sí les unifica un poco es esa utilización de formas abstractas y repetitivas,
0: Exactamente.
1: muchas, muchas espirales.
0: Exactamente. Y lo más curioso es que estos patrones no eran solo decorativos, ¿no? Estas espirales de las que estás hablando, estos nudos trenzados que parecen infinitos, no eran solo decorativos, sino que tenían una gran carga simbólica. Estaban asociadas a ideas como la eternidad, el ciclo de la vida o la conexión entre el mundo espiritual y el mundo físico, ¿no? Que era muy común en ambas culturas. Un ejemplo de esto, por ejemplo, el libro de Kelis, que pese a ser un objeto totalmente cristiano, conserva parte de esta grafía, de esta forma de decoración celta, ¿no? Es un libro que se crea en un monasterio cristiano, y como te digo, tiene motivos geométricos, animales, figuras estilizadas, y aquí ya el arte celta se nota que estaba influido por el cristianismo, pero se mantiene, como te digo, pues su presencia decorativa, ¿no? En general, el arte celta evitaba el realismo. Las figuras humanas y las de animales sí que estaban, pero estaban muy estilizadas, a veces casi casi reconocibles, ¿no? Estaban integradas en patrones complejos, como si formaran parte de un tejido visual, por así decirlo, como una telaraña, ¿no? Formada de un montón de imágenes, pero que ya te digo que a veces estaban tan distorsionadas que no se les podía reconocer.
1: Esa es una manía de poner figuras de animales entrelazadas, ¿no? Los celtas
0: Sí.
1: no eran muy dados a sacar figuras de animales, hasta lo que tú has hablado
0: Sí, sí,
1: perfectamente
0: sí.
1: de que tuvieron esa influencia cristiana, pero sin embargo los vikingos sí, los vikingos eran muy dados a poner animales fantásticos, que además con
0: Sí.
1: ellos solían adornar las proas de sus drakkar, de sus
0: Eso es.
1: barcos, ¿no?
0: Sí, es una evolución, además podemos decirlo, desde ese modo es una evolución de ese arte celta, ¿no? Que ya se aprecia en el arte vikingo, que aparece, como te digo, mucho más tarde. En el contexto de las sociedades escandinavas, recogen muchas influencias, como te digo, de este arte celta, sobre todo en los entrelazados que tú mencionabas ahora, ¿no? Y desarrolla un estilo propio, eso sí, mucho más dinámico, más narrativo, eso sí que es algo que diferencia totalmente a ambos artes. Y un ejemplo muy claro, pues el barco de Osenberg, cuya proa, como tú bien decías, está tallada con formas de animales entrelazados que mostraban un nivel técnico de detallado en madera magistral, absolutamente brutal, ¿no? Otro ejemplo relevante, las piedras rúnicas, como la piedra rúnica de Rock, que combina textos con figuras decorativas, igual, como te digo, esta evolución, se aprecia esa evolución, y en estos casos el arte no solo embellecía, sino que también comunicaba, es decir, al mundo simbólico que tenían los celtas se le añade el mundo de la comunicación, el deseo de comunicar, ¿no? Contaban hazañas, se narraban los muertos, se recordaba a los muertos, o se dejaba constancia de linajes vikingos.
1: Vuelvo atrás. Los vikingos eran muy dados, como hemos dicho, a las figuras de animales, pero siempre tenían un patrón repetitivo y tenían unos animales que se representaban hasta la extenuación. Yo no sé si esos animales eran dragones o lobos o cosas
0: Sí.
1: de estas, ¿no?
0: serpientes, dragones, bestias, lobos, es decir, la mitología nórdica es muy, muy rica, ¿no? En esto. Lo que hacían era esto, ¿no? Estaban entrelazados, pero a diferencia de lo que se hacía, de lo que apreciábamos en el arte celta, aquí, como te digo, se intentaba contar una historia y estas figuras entrelazadas intentaban como moverse por la superficie. Es una cosa muy curiosa, pero si tú ves, por ejemplo, lo que hemos hablado, ¿no? Esas runas, ves que ahí se apreciaba claramente que lo que intentaban era contarnos una historia, narrar una historia, ¿no? A diferencia del arte celta, aquí se aprecia, como te digo, una tensión, un deseo de movimiento. Y además el soporte era mucho más variado, ¿no? Aquí los vikingos tallaban en madera, en metal, piedras y objetos cotidianos como broches, espadas o, como bien has dicho tú, en quillas de barcos, ¿no?
1: Ese arte, te quiero preguntar, ¿perdura hasta nuestros días?
0: Sí que se ha retomado un poco, ¿verdad? Ahora que estamos un poco en un mundo en el que no hay una corriente artística central, sino que, bueno, depende de lo que se venda o de lo que esté de moda, entonces sí que se sigue haciendo, ¿no? Un aspecto muy, muy importante en la evolución del arte vikingo, que hasta hoy se puede apreciar, es que a través del tiempo surgen distintos estilos, como el Ostenberg, que hablábamos antes del barco, ¿no? El Borre, el Urnes, que van cambiando la forma de representar los animales y cada vez se vuelven más y más complejos. Y luego ya en fases tardías, ya hacia final de un poco la llegada de la plena Edad Media, el contacto con el cristianismo introduce nuevos temas, igual que como sucede con el mundo celta, ¿no? Empiezan a verse esas cruces decoradas con motivos nórdicos que son tan habituales, pues, en el norte de Europa, ¿no? En Escandinavia.
1: ¿Qué ejemplo nos podrías poner de arte vikingo y de arte celta?
0: Bueno, mira, como arte celta te voy a traer cuatro auténticas maravillas. Por un lado, el broche de Tara, hablamos antes de esos torques, ¿no? Que es una de las piezas más refinadas del arte celta. Es un broche ornamental que está decorado con filigranas de oro, en lo que se demostraba también que tenían una gran pericia al tratar el metal, a trabajar el metal, como podía ser de otro modo en un pueblo guerrero. Filigranas de oro tenían también adornos de vidrio, de ámbar, y resume perfectamente esta especie de obsesión celta por el detalle minucioso, ¿no? Como decías, los patrones entrelazados, esto, llenar todo hasta el absurdo a veces, ¿no? De filigranas y de dibujos, ¿no? Otro ejemplo también precioso es el espejo de Desenburg, que muestra unos tallados curvilíneos, simétricos, por su parte posterior, lógicamente. Y este es un ejemplo del tipo de objeto cotidiano que también estaba presente, ¿no? Que cómo utilizaban también estos objetos personales para decorar y para lanzar este mensaje simbólico que hemos dicho al principio. La piedra de Turoe, que es uno de los pocos ejemplos de escultura en piedra de gran tamaño, porque como hemos dicho al principio, utilizaban mucho utensilios cotidianos, portátiles y de tamaño pequeño generalmente, ¿no? Esta piedra está cubierta de motivos geométricos y espirales y confirma que el estilo celta también podía trasladarse, como hemos dicho, a formatos más monumentales, aunque recordamos que no dejaron detrás una gran arquitectura, ¿no? Ni mucho menos. Y luego ya para terminar con ejemplos de arte celta, el escudo de Battersea, que combina la funcionalidad simbólica de la que hemos hablado con una decoración muy, muy sofisticada, ¿no? Respecto de esto, porque igual me preguntas, ¿y se utilizaban estos escudos y tal? Generalmente eran objetos de adorno, como hemos dicho, ¿no? Objetos rituales, ¿no? Aunque sí que hay casos, ¿no? De objetos que celtas decoraban, como escudos que eran utilizados, o espadas, ¿no? Que eran utilizadas en batalla.
1: ¿Y algún ejemplo del arte vikingo?
0: Pues en el ejemplo de arte vikingo nos vamos a ir al tesoro de Gidense, que es un ejemplo muy claro y uno de los pocos que hay además de uso de materiales preciosos. Incluye colgantes, adornos con motivos animales, incluso símbolos cristianos. Refleja ese traspaso, ¿no? Cómo se empapó un poco el arte vikingo, ¿no? Y la cultura vikinga en general del mundo cristiano que hemos hablado al principio, ¿no? La piedra rúnica de Yelling, hablábamos antes de cómo tallaban la piedra, ¿no? De esas runas, que es clave para entender la mezcla entre la tradición nórdica y el cristianismo. Volvemos otra vez a lo mismo, ¿no? Al ser un momento en el que se solapan un poco estos dos estilos, el cristianismo empapa un poco la cultura nórdica. Esta es una piedra que representa inscripciones y figuras y marcan la conversión de los un poco ese momento en el que los daneses se convierten al cristianismo, ¿no? Que es un momento muy importante. O la cruz de Gosford, otro ejemplo más, ¿no? Que combina la mitología nórdica con esa iconografía cristiana y que demuestra cómo en Escandinavia había una especie de convivencia, al menos estilística, entre la religión cristiana y el culto pagano anterior, ¿no? Y ya para finalizar, pues quién no conoce el tapiz de Ostenberg, que es posiblemente uno de los ejemplos de arte vikingo más conocidos, que es una visión de arte narrativo en tejido que no era muy habitual o no nos ha llegado, quizá porque los materiales eran perecederos y que posiblemente contenga las escenas rituales o mitológicas más bonitas o más adornadas o más interesantes en este tipo de material, ¿no? En tejido, en tela, ¿no?
1: Está claro que el interés antropológico es tremendo.
0: Enorme, enorme.
1: Óscar Soto Colás, el mirador de Atenea, hoy hablando del arte celta y del arte vikingo. Querido Óscar, un abrazo muy fuerte y hasta la próxima.
0: Un abrazo muy fuerte a ti y a todos los oyentes. Un saludo.

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1: Y saludamos a nuestro querido amigo Juan Luis Gomar Hoyos, porque este es el tiempo de la Mar Oceana, en la que vamos a hablar de cosas muy interesantísimas que tuvieron que ver con la Real Armada del siglo XVIII en España, la Real Armada Española. Y hoy, entre todas las cosas que hemos tocado, Juan Luis, nos quedaba hablar de los contramaestres. Esto que es una figura que siempre sale a la... Decírselo al contramaestre. Esto que se encarga el contramaestre. Bueno, ¿quién eran los contramaestres?
2: Así es, pues los contramaestres eran figuras importantísimas en toda embarcación, no solamente los barcos militares, porque son tripulación del tipo llamado oficiales de mar. No son oficiales de guerra como los altos oficiales, sino oficiales de mar, es decir, están presentes en todos los barcos. ¿Y quiénes son estos contramaestres? Bueno, contramaestre es el término más común, pero también se le llamaba con otra palabra que a todos los fans de la saga Alien les sonará, que es nostromo. Nostromo viene de nostro amo, ¿vale? El contramaestre es el amo de los marineros. Estos contramaestres se escogían entre los hombres más experimentados en las faenas del mar. Es decir, escalaban desde abajo hacia arriba. No eran oficiales de carrera, oficiales de guerra, como hemos visto otros personajes, como los comandantes, los tenientes de navío. Esas son personas que se han forjado en la mar desde que eran jóvenes, que conocen los barcos perfectamente y conocen las tareas y conocen a los hombres. Esto es lo fundamental. Los contramaestres son esas figuras capaces de estar debidamente, de saber estar ante la oficialía de Marina, que tiene un nivel cultural y de formación mucho más alto a nivel teórico, de entender las órdenes que recibe de esta oficialía y de traducirlas a tareas específicas y al lenguaje llano, de forma que los marineros lo entiendan y lo hagan de acuerdo a sus órdenes. Es decir, un oficial diría, todo a babor, o viramos rumbo tal, y el contramaestre, con esa orden, repite rumbo tal, y empieza a desgajar esas órdenes en pequeños órdenes, vosotros soltad aquí, vosotros preparad allí, tirad de esa cuerda, y se convierte en pequeñas tareas que los marineros son capaces de realizar. Ante los oficiales de guerra, ante el capitán, el contramaestre es el responsable de la minería. Cualquier error que cometan los marineros es responsabilidad del contramaestre. Esto significa que los castigos los solía dar él en persona o alguien en quien él delegara, ¿vale? Y estos contramaestres que transmiten las órdenes directamente de la oficialía a los marineros tienen cierto derecho sobre los marineros. La ordenanza decían que los castigos debían estar muy reglados y sobre todo debían darse con bajo órdenes de la oficialía. Pero el contramaestre de la Real Armada tenía derecho a castigar físicamente a los marineros sin pena previa, sin que hubieran cometido ningún delito antes, si con ello estimaba necesario hacerlo para estimular el trabajo y que trabajaran de forma más rápida. Es decir, un marinero lento y torpe podía llevarse un varazo del contramaestre. El contramaestre tenía derecho a hacerlo. Esto era un gran poder. Entendemos que no era la práctica habitual, esto no era lo habitual. Pero los contramaestres, debido a la gran responsabilidad que tenían en nombre de los marineros, tenían esa potestad para lograr que todos los marineros trabajaran a la velocidad que él estimara adecuada, ¿no?
1: Imagino que este castigo previo tenía que dosificarlo muy bien porque se podía volver en su contra.
2: Así es, o sea, una de las características de los contramaestres es que sabían leer a la gente y sabían hablar en el idioma que podían entender y con la dureza que era necesaria. Eso es lo que hacía un buen contramaestre. Un mal contramaestre, evidentemente, te terminaba provocando un motín y entonces te dejaba ese contramaestre. Entonces, un contramaestre con experiencia era contramaestre y se mantenía porque sabía leer a los hombres y sabía tratarlos con dureza cuando era necesario y con benevolencia cuando hacía falta, ¿no?
1: Y se ayudaba del silbato para repetir las órdenes.
2: Así es. El silbato, siempre llevaba colgado al cuello, servía según el número de tonos para dar diferentes órdenes a los equipos, arreglar las velas y realizar todas las operaciones que había que hacer sin que tuviera que desgañitarse gritando a todo el mundo. El silbato tiene un tono agudo que se transmite bien a lo largo del barco y era lo más característico del contramaestre, ¿no?
1: Esa tradición además ha llegado a la actualidad.
2: Efectivamente, de hecho todavía me parece en el Cano, de hecho el otro día vi imágenes del Cano y hay un tío con un silbato, o sea, es contramaestre, sigue dando órdenes con el silbato. No sé hasta qué punto está arreglado o es solamente tradición, ¿no? Pero en las imágenes salía el tío tocando con el silbato, dando órdenes a los equipos. Bueno, ¿cuál era la función del contramaestre? Pues la primera era mantener la disciplina a bordo y revisar que todo estuviera bien colocado y preparado cuando se necesitara. Esto en un barco con tanta gente y tan reducido de espacio era fundamental. Todo debía estar bien estibado. Los cabos que no estorbaran, las velas que no estorbaran, todo preparado y atado, que se pudiera circular, que las herramientas estuvieran a mano, porque las maniobras hacía falta trabajar con mucha rapidez y no podía enrollarse un cabo o no podían los marineros sufrir estorbos por cosas que no estuvieran en su lugar. Después, asegurarse de que las órdenes de la oficialía se cumplen por los marineros. Y además era responsable de realizar inspecciones diarias de cabos, velas y cualquier material que estuviera a mano de los marineros. Él es responsable de eso y tiene que sustituir materiales cuando se deterioran y llevar la cuenta de los materiales que entran y salen de los españoles para esas reparaciones.
1: Sí, porque también era el que estaba de alguna manera encargado de mantener el navío bien aprovisionado.
2: Exactamente. Esta función, o sea, todas estas funciones que hemos hablado hasta ahora son responsabilidad suya y solamente suya. Eso que tú comentas, que era responsable además de que el navío estuviera bien aprovisionado, la recibía delegada de uno de los oficiales del barco. Es decir, él se encargaba de hacerlo, pero no era el responsable final. El responsable final era uno de los oficiales de guerra. ¿Pero por qué ejercía esa función? Pues porque el contramaestre, como está en contacto con los marineros y tiene el cuidado del barco, sabe lo que hace falta, está pendiente de los materiales que le van a hacer falta, de la comida que le va a hacer falta y puede informar perfectamente a la oficialía.
1: ¿Qué más obligaciones o qué más responsabilidades tenía? Porque yo creo que con dos de estos ya todos los demás sobran.
2: Pues la verdad es que sí, o sea, con un buen contramaestre sale vivo de un combate, ¿no? Además, los materiales, por ejemplo, los materiales más delicados se guardaban en un pañol que estaba a cargo del contramaestre. Curiosamente, el contramaestre no guardaba estas llaves, sino que las guardaba este oficial de intendencia, digamos, que tenía el barco. Y cuando necesitaba sacarlo, o el oficial le daba la llave, o entraban los dos a sacar esos materiales. Pero ese pañol de contramaestre era donde se guardaban los elementos principales, ¿no?
1: Yo imagino que en las maniobras delicadas de ese navío, él estaba pendiente y en un sitio predominante para estar preparado para cualquier contingencia y transmitir las órdenes oportunas.
2: Así es. De hecho, su papel era tan importante que, independientemente de que le tocara por guardia o no, estar en cubierta o estar en servicio, siempre tenía que estar en servicio en cualquier momento que se entrara y se saliera del puerto, hubiera maniobras críticas, como por ejemplo pirar antes de Trafalgar, y cuando el comandante estuviera en el Alcázar. Ahí tenía que estar contramaestre con él. Claro, son muchas funciones para un solo hombre, aunque están a su cargo. Esto quiere decir que el contramaestre, sobre todo en un navío grande, pues no estaba solo. Este contramaestre que estamos hablando sería el primer contramaestre y tenía un colaborador que era el segundo contramaestre que le ayudaba, estaba a su servicio y además esa posición servía para formar futuros contramaestres. Además, ambos contramaestres tenían a su disposición una figura inmediatamente inferior, que serían unos guardianes que también eligen ellos y que de esa forma van escogiendo marineros que destacan sobre los demás por su conocimiento, por su técnica y por su habilidad y los mete en ese círculo de suboficialía en el que van a progresar y se van a elevar sobre los demás marineros. Entonces, estos marineros espabilados llegan a guardianes, y de guardianes pasan a segundo contramaestre y cuando tiene un contramaestre que le gusta cómo trabaja y los mata, los revienta a trabajar, pero cuando le gusta cómo responden, pues los va a terminar recomendando como contramaestre cuando salga un nuevo hueco, ¿no?
1: Yo imagino que tendrían un puesto importante al lado del capitán del barco, ¿no?
2: Así es. Cuando la oficialía formaba, el primer contramaestre estaba siempre al lado del comandante en el Alcázar. Y el segundo contramaestre estaba junto al segundo al mando. Y fijaos qué curioso. Este tipo de escala lo encontramos hoy en día por todas partes. Yo soy ingeniero y he trabajado en obra. Esto que voy a contar se da en la obra también. Un oficial, en teoría, podía hablar con cualquier marinero, ¿vale? Pero no debía hacerlo. Cualquier orden a un marinero debía darla a través del contramaestre. Igual que cualquier instrucción en obra, tienes que darla a través de tu encargado. ¿Por qué? Porque los marineros responden al contramaestre, no responden en sí a los oficiales.
1: Y que tienes que darle su importancia y no quitar la autoridad. O sea, que eso es muy importante. El contramaestre, pues imagino que es un puesto demasiado expuesto para que merezca ser investido de toda la autoridad posible, ¿no?
2: Sí, sí, efectivamente. Y ya para terminar, a modo de resumen, la idea es la siguiente. Pero básicamente la siguiente idea. Si eres marinero y no quieres que tu vida a bordo sea un infierno, no dejes mal contramaestre delante de los oficiales.
1: Pues Juan Luis, llegados a este punto, permíteme que te felicite por ese premio Ex Libris 2025 a la mejor novela histórica del año, por tu novela Una canción de mar, que bueno, es un premio muy importante porque los premios Ex Libris son los que eligen los lectores. Entonces yo creo que para un escritor como tú, pues que te hayan elegido como mejor novela histórica del 2025 y que la hayan elegido los lectores, pues yo creo que tiene que ser muy reconfortante y muy bonito.
2: Lo es, lo es.
1: Para nuestros argonautas radiofónicos y que acudan a las librerías antes de que se acaben. Imagino que saldrá alguna otra edición para conmemorar este premio Ex Libris, que es un premio muy importante. Y nada, tenemos que decir que Una canción de mar, lo saben nuestros argonautas, está editado por Despertaferro Ediciones. Querido Juan Luis Gomar Hoyos, un abrazo muy fuerte y hasta la próxima.
2: Un abrazo, hasta la próxima, oyentes.

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3: Bueno, ya estamos aquí acercándonos al fuego de campamento que cada 15 días nos encienden los hermanos Antonio y Gonzalo Cordero. ¿Cómo estáis?
4: Estamos bien, aquí preparando el fueguecito en una zona donde hay muchísima vegetación, pero muy húmeda.
3: Ya lo estoy viendo, porque de la lumbre no hace más que salir humo.
4: ¡Humo! Entre el humo de la lumbre y la niebla que hay ahí arriba, pues imagínate, estamos en un parque nacional.
5: Es una zona en América, vamos a irnos situando poco a poco donde hemos encendido hoy el fuego de campamento, en Sudamérica concretamente, en Bolivia, en una zona menos visitada y menos conocida que el Salar de Uyuni, que las partes altas, que Sucre y que Potosí. Esta es una zona menos conocida, hay que volar a Santo Cruz, pero cerca hay unos sitios súper especiales, espectaculares totalmente. Y podemos empezar a encendiendo el fuego en el Parque Amboró, que es un bosque nublado, son más de medio millón de hectáreas de parque nacional, que baja desde los Andes, o sea, tiene varios ecosistemas, baja desde los Andes, luego tiene selva subtropical hasta que baja hacia la zona de los llanos, que van hacia el Mato, hacia el Chaco brasileño, para que la gente se sitúe, es un poco hacia el oeste de Bolivia.
4: Claro, está pegado un poco a la frontera donde está el Pantanal, la frontera brasileña y al norte la frontera paraguaya, casi la zona cerca de las misiones ya jesuíticas también al norte, es decir, esa zona mucho más baja, ¿no? Y como decía Gonza, pues tiene diferentes estratos, ¿no?, ecológicos, diferentes nichos, y la más alta de todas tiene casi llega a los 3.400 metros de altitud, ¿no? O sea que estamos hablando de montañas altas, ¿no?
5: Sí. O sea, desde la Amazonía, me he equivocado, he dicho al oeste de Bolivia, es al este, perdón.
4: Es al
5: y
4: este, sí.
5: Estamos mezclando ahí unos ecosistemas que van desde la Amazonía hasta los Andes, pasando por el Chaco, un sitio muy espectacular, muy desconocido. Ahí hay un personaje todavía que era un geólogo alemán, Albert, muy conocido en la zona, que en los años 70, 80 estaba trabajando en el tema de ordenación del territorio de cooperación, y entonces volaba en avioneta. Entonces vio el lugar desde una avioneta y dijo, tiene que ser maravilloso, ¿no? Llamó a un amigo suyo y se dirigieron por tierra allí, creo que complicadísimo era el acceso entonces, ahora sigue siendo bastante complicado.
4: Sí, porque es un valle metido entre las montañas, o sea, él lo vio porque pasó por el medio, claro. Los años 70, pues debía ir una avioneta, ¿no? Una avionetucha.
5: Sí, una avioneta pequeñita, Iván.
4: Pequeñita. Entonces pasó por las nieblas, porque todo este parque tiene muchísima niebla, porque es un bosque húmedo, como decía Gonza. Entonces pasó por la niebla y de repente se encontró en medio de esas montañas un valle impresionante, precioso, ¿no? El paraíso, Shangri-La, ¿no? Y entonces pasó lo que dice Gonzalo, que se volvió con su amigo rápido.
5: Se volvió rápidamente para allá y dio la casualidad que se encontró. Ahora se ha convertido en un parque nacional gigantesco. En aquella época no era parque nacional. De hecho, él tuvo mucho que ver en que se acabara convirtiendo en un parque nacional. Y se encontró al dueño de gran parte de aquellas tierras allí. Casualmente, en esa exploración por tierras, se encontró y dijo, pues yo esto no lo quiero para nada, si quieres te lo vendo. Y el tipo que había venido a hacer un trabajo concretamente a Bolivia, pero para volverse a Alemania, acabó de repente comprándose allí un trozo de montaña Y no volvió nunca jamás. Y dedicando su vida a conservarlo y que se acabara convirtiendo en un parque nacional toda la zona. Él, yo creo que ya está jubilado. Se llama Albert. Si alguien va por allí, tenía un refugio, ¿cómo se llamaba? Me parece que. De los volcanes. Sí, muy sencillo. O sea, la gente que lo lleva son de comunidades locales de la zona. Tiene como 6 o 7 habitaciones, pero un sitio espectacular. O sea, llegar allí por la carretera de tierra. Mejor que conduzca otro, porque hablando mal y claro, acojona un poco las caídas que hay en los lados con la pista toda embarrada, porque claro, es un bosque nuboso donde llueve mucho, ¿no? Llena de bromelias, de. Te van a buscar.
4: Porque allí al sitio aquel del cruce de arriba de la carretera, que ya la carretera, la que viene de Santa Cruz de la Sierra, es un peliculón. O sea, esto, no se atreve ni Dios a bajar por ahí. Vamos, te va a buscar la gente del refugio, como decía Gonza, y te bajan allí, ¿no? Al sitio este. Esto está muy cerca del pueblo hippie de Samaipata, que se ha hecho hippie ahora últimamente, cuando ya no hay hippies en el mundo. Pues tiene una comunidad y que es muy agradable y tal. Está muy cerquita. Entonces, en Samaipata tardas 1 hora y media, 2 horas mientras te van a buscar al mirador y tal, más o menos por ahí.
5: Sí, y tiene una biodiversidad espectacular. O sea, tiene jaguares, pumas, no sé, 1.200 especies de fauna registrada, de aves.
4: Monos.
5: O sea, es un sitio...
4: Monos, águilas, arpías...
5: El oso de anteojos. Muy, muy potente, ¿no? Y bueno, desde ese sitio ya pues ha mencionado Antonio Samaipata, que es el punto desde pues, uno de los de entrada desde allí para llegar al Parque Amboró, que es un sitio también curiosísimo, ¿no? O sea, es una formación rocosa, trabajada, gigantesca, de las más... No sé si la más grande del mundo, trabajada en la piedra. Se llama el Fuerte de Samaipata, pero porque se pensó que había sido un fuerte, pero no. Era un observatorio astronómico, tenía que ver también con las ceremonias religiosas de una civilización preincaica, bueno, a la vez que los incas, pero que estaba más al sur y que estaban un poco entre la parte baja de la Amazonía, con los guaraníes dándoles caña y los incas por el otro lado, estaban los chanés y estaban los pobres metidos allí en medio, y yo creo por eso hicieron ese templo para ver si le pedían a los dioses que les dejaran de dar caña por un lado y por otro, ¿no? De hecho, primero les entraron los incas, luego los guaraníes les esclavizaron, pero es un sitio arqueológico yo creo que uno de los más muy especial, sí.
4: Sí, parece un castillo, como dice Gonza, ¿no? De hecho, se llamó el castillo durante mucho tiempo, cuando hubo la conquista española, pues que se llegó hasta ahí. Y es que es muy curioso, porque, como estaba contando, está en medio de las dos grandes áreas geológicas y ecológicas, ¿no? Los llanos ya que van hacia la Amazonía, hacia el Pantanal, y las grandes montañas de los Andes. Pero no solo eso, sino que está en medio de dos... Eso es un limes, como dirían los romanos, ¿no? O sea, es la frontera para todos esos pueblos, porque por un lado... Estaban no solo los guaraníes, sino ya empezaba toda la selva con todos los pueblos, con unas culturas y lenguas completamente distintas, que venían de una rama completamente distinta a la de los pueblos de las montañas, ¿no? A los pueblos andinos. Y eso se utilizó cuando, antes de la llegada de los españoles, cuando conquistaron los incas. El castillo lo utilizaron como, ellos sí lo utilizaron como una especie de punto de fortificación para no permitir la entrada de los pueblos de las tierras bajas, los pueblos salvajes, ¿no? Del sur.
3: Estoy viendo el contorno de Bolivia y es un país creado con tiralíneas y con muchas y por donde ha cuadrado. Luego, geográficamente, la verdad que está bastante limitado porque tiene al oeste el Salar de Uyuni, también tiene el lago Titicaca, o sea, tiene un paisaje así un poco de una manera, y luego efectivamente si te vas hacia el este pues tienes una selva cerrada a lo bestia, y todo esto a una altitud insoportable porque estar ahí por encima de 3.000 metros notas la falta de oxígeno.
4: Bueno, en esta zona no estamos tan altos. Hombre, tendríamos que llegar a los picos más altos, ¿no? Al bosque nuboso, al Cloud Forest, arriba del todo. Pero no, aquí estamos a una altitud de unos 1.600, 1.800, 1.700. Sí, está muy bien la temperatura, ¿eh?
5: 1.900, sí.
4: 1.900.
5: Está bien, está bien. Sí, pero es verdad que la geografía boliviana es curiosa y además ellos, los pobres, siempre han estado intentando luchar por tener salida al mar. y no lo han conseguido.
4: No.
5: Pero bueno, tienen el gran lago Titicaca, que es como un mar, ¿no? Y en esta misma zona, nosotros también encendimos un fuego de campamento en otro sitio muy curioso. En este caso, no tanto por la naturaleza, que también, sino por el tema cultural, que es la zona de la Chiquitanía, de las misiones jesuíticas que se fundaron cuando la conquista de América, porque son unas misiones un poco diferentes al resto de América. ¿Por qué? Porque la evangelización que utilizaron fue la de las artes. O sea, llegan allí unos jesuitas.
4: Hablamos de 1680, más o menos, ¿no?
5: Sí,
4: o sea,
5: ahí.
4: Siglo XVII.
5: Sí, sí. Siglo XVII, cuando está en ebullición el Renacimiento y el Barroco en... Uh-huh. En Europa, ellos lo llevan allí no solamente con la arquitectura, sino también con la principalmente con la música y la escultura y la talla. Y entonces ellos utilizan una fórmula que es que iban muy pocos misioneros, iban un par o tres, aprendían ellos el idioma de los indios de allí y a través de la música y de las artes les evangelizaban. Y esto tuvo muchísimo éxito entre los indios. O sea, bueno, sí. Es que es verdad que la música atrapa al final, ¿no? La música, bueno, al final es emoción, ¿no?
6: Es el idioma universal,
5: un campamento. Yo me estoy imaginando al jesuita que sabía tocar muy bien el violín en medio ahí del Chaco boliviano, en una noche estrella, tocando el violín y los indios alrededor diciendo, joder, ¿pero qué es esto? Esto quiero aprender yo. Y sorprendentemente los tipos tenían unas dotes muy, muy, muy buenas para la música. Enseguida aprendieron a tocar muy bien, y no solamente a tocar, sino a construir los propios instrumentos, ¿no? Formaron comunidades que eran autosuficientes, además, económicamente. Una historia muy curiosa, la verdad que...
4: Sí, una de las cosas ahí muy potentes fue que... no solamente el tema del violín y la música y tal, que también vimos en la película La Misión, si os acordáis, ¿no? Pero era que generaron una red de misiones en toda esa zona, tanto en Brasil como en Paraguay, toda la zona baja, ¿no? Donde empezaba ya el Pantanal, donde el bosque es bosque tropical seco, es decir, sigue habiendo bosque, pero tropical seco, crearon una red de misiones que son, como decía Gonzalo, autónomas, o sea, generan una economía que es autónoma del gobierno central, del rey de España, no dependían para nada de la corona, estaban fuera, de hecho, era por lo que la montaron, es decir, los jesuitas tenían en ese momento, bueno, yo supongo que todavía tendrán, pero era una utopía que tenían, o sea, un sistema de pensamiento utópico por el cual ellos pensaban que a través de estas reducciones, de estas misiones jesuíticas, se generaba una nueva sociedad con lo bueno de la sociedad occidental y eliminando lo malo de la sociedad occidental. Entonces, la base de todo esto funcionó muy bien, muy bien. De hecho, eran muchísimas las comunidades locales, indígenas, que pedían que se montaran, o sea, llegaron a ser miles y miles de personas. Eran muy pocos blancos los que vivían allí, muy pocos. Ellos mismos controlaban el poder económico y político, las dos. Y eso fue la primera causa por la que luego se les persigue a los jesuitas, se destruyen las misiones, se hace un tratado con Portugal para venderles las misiones y una guerra contra los indios que vivían en las misiones que llegan prácticamente a exterminarlo, motivado por ese tratado que hace España con Portugal, ¿no? Y luego están los bandeirantes, Gonza. ¿Cómo está aquello con los bandeirantes, no? O sea, zona...
5: Sí. Bueno, antes, por acabar de puntualizar al final lo que estabas contando, antes de que se me olvide, la suerte que tuvieron estas misiones también, por otro lado, aparte de que, como decía Antonio, estaban basadas en las ideas de los filósofos del momento europeos, ¿no? En eso lo basan, de la Ilustración, del siglo de las luces, ¿no? Aparte es que, como estaba muy aislado, cuando expulsan a los jesuitas, la suerte que tienen es que aquello se queda aislado. Y los propios indios continúan con las misiones. De hecho, son las únicas misiones, las de Bolivia, las de esta zona, las de Paraguay y Argentina, esas quedaron abandonadas y destruidas. Pero en este sitio no. Los indígenas mantuvieron las misiones sin estar ya los sacerdotes jesuitas allí hasta nuestros días. Es decir, sí, algunas de estas misiones siguen funcionando como entonces en base al arte, a la música. No ha parado en 300 años de estar funcionando. Aunque quedaron abandonadas por el mundo occidental, por los jesuitas, pero no quedando abandonadas por los indígenas. Eso. Y luego una cosa, he encontrado una cosa que yo no sabía, y ahora he intentado no acordarme de cosas de aquellas misiones. Me he acordado de cuando estaba un restaurador, creo que era alemán, haciendo un estudio y unas misiones en los años 70 por ahí.
4: Son jesuitas, encontró, o sea, un arquitecto.
5: Encontró una cámara secreta, que se me parece precioso, me parece fascinante, que estaba escondida detrás de un muro de adobe enorme, y dentro se encontró 4,000 y pico partituras que habían compuesto allí ellos. Las había escondido. Imagino que cuando deciden que les van a expulsar, tiene miedo de que todo aquello sea quemado, y entonces encuentran 4,000 partituras y además encuentran arpas, violines, flautas, oboes, clarinetes, una trompeta de 2 metros, o sea, un auténtico tesoro. Yo me acuerdo de ese, o sea, acuerdo no, me puedo imaginar ese momento del tipo abriendo aquel sitio secreto y encontrarte partituras, instrumentos, debió ser un momento, vamos, maravilloso, es casi de cuento de fuego de campamento.
3: Hombre, deseando de encontrarte una orquesta por ahí para poner en marcha, a ver cómo suena eso. Oye, la mejor época del año para ir por donde vosotros nos estáis guiando hoy, ¿qué sería?
4: Pues mira,
3: la mejor estación seca, supongo, porque allí tiene que llover un montón, ¿no?
4: Sí, sobre todo en el Parque Nacional Amboró y Samaipata llueve un montón, y en invierno frío.
5: La época de lluvia se cierra, yo creo, prácticamente.
4: El parque sí, el Samaipata no. Pero eso es la época de invierno, que vienen los vientos del sur. En el resto del tiempo vienen los vientos del norte y son mucho más cálidos, ¿no? O sea que bueno, pues conviene ir. En agosto hace mucho frío. Conviene ir fuera de nuestros meses cálidos, ¿no? Pero también se puede ir, es decir, no pasa nada. Y abajo en los en la zona esta de los Mojos y las Misiones y tal, ahí es un clima mucho más seco durante todo el año, y ahí el peligro es que haya incendios o no haya incendios, porque es una zona que ha tenido en los últimos años, bueno, ya hace bastante tiempo que tiene unos incendios bestiales, que queman muchísimo bosque, algunos intencionados, otros no, y entonces hay que ver bien que no sea la época más seca, porque si no nos podemos encontrar con muchísimo humo. Las aldeas, como decía Gonza, de las misiones son ahora mismo pueblos. O sea, lo que antes era una misión, San Ignacio, hay un montón de ellas, San Francisco, hay como 8 o 10, y son pueblecitos, ¿verdad? O sea, tú puedes ir por allí, pueblos, con sitios donde puedes alojar.
5: Es una ruta preciosa. Muy bonita, para coger un coche y hacerte misión. Oye, Antonio, que al final no he contado los bandeirantes, cuéntalo tú. Me he acordado del alemán, del arqueólogo.
4: Bueno, los bandeirantes es esa historia tremenda que seguro que conocéis, ¿no? De los blancos portugueses que iban a zonas indígenas a raptar a la gente para hacerla esclava, porque era mucho más fácil coger esclavos ahí que traerlos desde África. Entonces llevaban a esos esclavos luego pues a las zonas donde tenían los portugueses las facendas y las zonas coloniales, ¿no? Y entonces pues aquí hubo una resistencia muy fuerte, tanto al reino portugués, que en ese momento era un reino que era muy agresivo con el tema de la esclavitud, porque en ese momento concretamente España ya había dado la libertad a los indígenas, se les consideraba, aunque luego en la práctica aquello era irregular.
3: No, desde el inicio las leyes de Isabel la Católica decía que tenían los mismos derechos que cualquier español de cualquier otro sitio, o sea que...
5: Sí, luego le estaba la práctica, luego tal...
3: Ya sería la interpretación de los que estuvieran en cada lugar, claro, ¿no?
4: Se trataba como un poco como menores de edad, una cosa así, ¿no? Y luego... Pero bueno, en este caso los bandeirantes no eran mucho más heavies, y eso también lo podéis ver ahí en la peli de las misiones. Es una zona, como dice Gonzalo, fantástica, llena de fauna y de flora y de historia, ¿no? Y luego están los menonitas, Gonzalo. Los menonitas que están ahí alrededor de Santa Cruz, es otra historia completamente distinta, los Sheimis y los menonitas, ¿no?
3: Si
4: están
3: es breve, ahí... Gonzalo, adelante. Si es larga, la dejamos para otro día.
5: No, para otro día, los menonitas.
3: Bueno, pues Antonio y Gonzalo Cordero, como siempre, ha sido un enorme placer compartir este fuego de campamento con vosotros, y nada, estaremos expectantes a ver para la siguiente entrega con qué nos sorprendéis.
5: Muy bien.
4: Bueno, pues muchísimas gracias.
5: Aquí seguimos con la mochila en la espalda.
4: Venga.
5: Dando leña.
3: Un abrazo muy fuerte.
4: Un abrazo a todos.
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1: Y saludamos a nuestro querido amigo Ramón Soria Breña, que durante los próximos minutos con él vamos a hablar de ríos. Querido Ramón, ¿qué conexión puede haber entre los ríos y los gabinetes de curiosidades en el siglo XVIII?
2: Bueno, todos sabemos ahí que los gabinetes de curiosidades del siglo XVII, XVIII y también XIX, al final era una heterogénea colección de todo tipo de cosas, de minerales, de conchas y sobre todo también de animales raros que luego había especialistas en naturalizarlos, en disecarlos, ¿no? Muchas veces se mezclaban y aparecía el famoso pez monje, que ahí parecía una personita, pues era como una sirena pero en feo, ¿no? Una cola de pez y cuerpo de persona.
1: Cumplieron su labor porque fueron los precursores de los actuales museos.
2: Sí. A veces en algún museo, en el Museo de Ciencia Naturales, todavía se conserva uno y ahí uno se asombra con los caparazones de tortuga, laúd, con esos animales raros, con perlas, con todo el tema de las inmensas, infinitas colecciones de caracolas, que era uno de los objetos más coleccionables. Y también a mí me interesa cómo, bueno, pensando en el tema de los ríos, qué pasaba con los peces, ¿no? Los peces raros, que había también infinitas variedades. Piensa en todos los peces rarísimos que se trajeron los exploradores del lago Victoria y del Amazonas también. En particular los peces, pues en los gabinetes de curiosidades tienen una triste estampa porque al final acaban conservados en formol. Y claro, formol quema los colores de los peces y al final todos tienen ese mismo color ambarino, feote, que no es exactamente como era, que no nos permite mostrarnos cómo era realmente el pez cuando estaba vivo, ¿no? Me interesa sobre todo en el tema este, siempre me han gustado en los gabinetes de curiosidades todo el tema de los animales que tenían determinado color, que siempre desde la antigüedad, desde los griegos, estaba revestido de colores morales, ¿no? Ahí tenemos lo más obvio, lo más típico, son los animales que sufrían albinismo, ¿no? Pues tenemos la literatura española y mundial está llena de, la poesía está llena de corzas blancas, de mirlos blancos, como no, la gran literatura anglosajona, tenemos el Moby Dick, la ballena blanca, incluso también alguna leyenda más ahí de elefantes blancos, ¿no? Todo lo blanco, pues siempre es maravilloso, sagrado, extraño. Antes comentábamos que en el mundo de los peces, sobre todo en Japón, hay verdaderos coleccionistas de un tipo de carpa. Es una carpa que se cría en los estanques, se llama la carpa koi, que suelen tener diferentes colores, ¿no? Las más apreciadas son carpas que tienen un color, hay un color entre blanco con manchas rojas, se llama kwaku, ese tipo de carpa. La última carpa que se vendió por casi $1.800.000 fue una carpa de 9 años y casi un metro o algo más de un metro de longitud de esa variedad, de la variedad kwaku, y fue vendida pues hace pocos años, parece que fue en el 2018, un ejemplar. Y imagínate pagar por un pez pues casi
1: el tío que la compró está claro que le sobraba el dinero y no tenía ningún remordimiento. Porque pagar $1.500.000 por un pez que va y se te muere al día siguiente, pues ya me contarás.
2: Y sobre todo eso, tienes que tener un estanque con los niveles de acidez, de oxígeno, de temperatura perfecto para que sea la carpa. Las carpas son muy longevas, pero aún así pues es un peligro que luego al final hay un negocio. Al final esa carpa costó ese dinero, $1.500.000, pero al final vendes los hijos de esa carpa, como ocurren con los caballos pura sangre. Vendes los hijos de esa carpa y una carpa de 2-3 años con esos colores, pues está en $100.000, en pues eso, 90.000, 80.000, 80.000 euros, que es una burrada para un pez. Pero bueno, digamos que ahí es la evolución del gabinete de curiosidades.
1: Y encima ni te lo comes siquiera.
2: Eso, yo no tengo peces en formol, tengo algún mineral, tengo alguna concha de caparazón que me he encontrado en los ríos. Pero casi siempre conservo recuerdos. Mi memoria, mi gran de curiosidades son recuerdos. Pocas veces hago fotografías. Soy muy malo, nunca llevo la cámara de... Siempre lo digo, nunca llevo la cámara de vídeo. Llevo con mucho el móvil. Y a veces sí, a veces he tenido encuentros. Pues este año, pensando en este tema del albinismo, pues vi con Celia, con mi compañera de pesca, vimos un siluro albino. No muy grande, como de 1.5 metros. Y claro, ver un siluro blanco, pues al final no te lo crees, entiendes toda esa mitología antigua cuando de pronto veían un pez de ese color, ¿no? Y además tuve la fortuna, también hace 15 días, y he bajado dos veces a ese río, es un afluente del Tajo, de volver a ver, hace 3 años, tuve la fortuna, la inmensa fortuna, ya lo conté en su tiempo, de ver un barbo de oro, un barbo dorado, un dorado intenso. Y cuando lo vi, hablé con biólogos, limnólogos, expertos en el asunto, me dijeron que era un gen recesivo que se llama xantismo, que en griego significa oro, y nadie había visto en la vida salvaje un barbo de oro, un barbo con xantismo nunca. De mis amigos expertos que llevan miles de horas y miles de días pateándose en los ríos del mundo, yo tuve esa fortuna de ver ese barbo de oro. El barbo de oro es muy raro, no solamente porque sea raro que nazca un barbo dorado, yo lo he contado alguna vez, sino porque además cuando es un alevín, un barbo amarillo, pues al final la atención de cualquier depredador va a ir a ese pez y no a otro más oscuro. Pues bueno, este año he tenido la fortuna en el mismo río y prácticamente en la misma zona o en las mismas pozas, he tenido la inmensa fortuna de volver a ver a ese barbo de oro. Eso, bueno, me ha hecho recordar muchas cosas, sobre todo, pues antes lo comentaba con un amigo, ¿no? Todo lo que ocurre con este tipo de peces, sobre todo. He recuperado que en la mitología céltica e irlandesa, allí se habla, hay un héroe que se llama Fionn Mac Cuilnhaidh, que es un celta criado por un druida y que lleva toda la vida intentando pescar lo que él llama el salmón del conocimiento, que es un salmón dorado. Y una vez en esa leyenda, ese aprendiz pesca ese salmón dorado, que se supone que el druida debe comerse porque es el que sabe. Pero en ese momento, cuando están preparando ese salmón de oro, pues el druida se da cuenta que a quien está destinado la sabiduría que va a adquirir cuando coma ese salmón de oro, debería ser el pupilo antes que él, el maestro, ¿no? Y ahí también me he acordado mucho de un cuento. Hay un cuento que está en la página del Instituto Cervantes, accesible gratuitamente. Hay un cuento de Pushkin que habla de esa historia del barco de oro, ¿no? Porque en la mitología los pescadores son gente particular, porque los pescadores estamos con un pie ahí en el inframundo del agua, ¿no? Conocemos los secretos de lo que hay debajo del agua oscura, profunda, de aquello que no se conoce, ¿no? Tenemos la leyenda, incluso si me fuera más lejos, la leyenda del rey pescador, que es el que custodia el santo grial. La leyenda del rey pescador, por ejemplo, en la cultura o en las leyendas bretones y alemanas, ahí no aparece un hombre con caña ni con redes, pero sí aparece un hombre con barca. El rey pescador lleva la barca, se supone que la barca lleva una red para pescar ese barbo de oro, ¿no? Bueno, pues todo eso me vino a la cabeza porque volví a ver ese barbo de oro y sobre todo lo curioso, ese barbo de oro con aquejado de ese santismo, y me di cuenta que era el mismo porque 3 años después era un poco más grande. Y además tenía el mismo comportamiento, ¿no? Era muy tímido, enseguida se escondía, enseguida estaba atento de qué pasaba a su alrededor, nada que ver con el resto de barbos que estaban a lo suyo y que apenas se espantaban. También lo he contado una vez porque me pareció una revelación, y es que justamente hace 3 años, cuando vi ese barbo vivo dorado, pues había una exposición que habían traído del Museo Británico de un tesoro aquemenida de 550 años antes de Cristo, que es el famoso tesoro de Oxus. Y en el tesoro de Oxus, que es un tesoro de objetos de oro, había un barbo de oro, un barbo de oro hueco que contenía en su momento perfume. Es curioso porque es un barbo, este tesoro, pues fue vendido en los bazares de Pakistán, y al final un anticuario inglés, Augustus Wolland von Frank, pues lo logró comprar en ese bazar y luego lo legó al Museo Británico en 1897, y ahí está, ahí permanece. Y poder verlo hace 3 años fue espléndido. ¿Qué pasa con mi gabinete de curiosidades? Pues que, bueno, yo sí saqué el móvil, lo grabé, y como no, estamos en el siglo XXI, y lo que hice fue, pues, colgarlo en redes sociales, lógicamente. ¿Qué pasó? Que de pronto eso tuvo un efecto multiplicador, lo vieron miles de personas, me llamaron de la televisión, si podían ponerlo en la televisión, y claro, de pronto me surgió la duda, ¿no? Cuando si de pronto descubras un ser maravilloso, mágico, precioso, si sería adecuado o no adecuado Que se
1: puesto,
2: supiera la
1: le has
2: televisión.
1: puesto
2: Claro, la
1: precio a su
2: televisión.
1: cabeza, como dice el
2: Claro,
1: otro.
2: todo lo tritura. La televisión enseguida al final pensé en el coleccionista de carpas koi que pagaba 1,5 millones de euros. Digo, bueno, si digo dónde está, va a ir un avisado y seguro que lo pesca y
1: La ha
2: seguro que lo vende
1: sentenciado
2: porque
1: al
2: es.
1: pobre.
2: Y entonces le dije al periodista que no lo dijera y que no podía decir dónde lo veía, ¿no? Y esa ha sido mi revelación, ese es mi gabinete de curiosidades. Hay una película sobre la historia que se llama La vida de Warren Mitty, que también hemos hablado una vez de ella, sobre todo con los hermanos Cordero, porque es la historia de un fotógrafo famosísimo que se pasa horas y horas, días y días, intentando fotografiar la famosa pantera nebulosa, la pantera de las nieves. Va con Warren Mitty, con esta persona, y por fin, después de mucho tiempo, con mucho frío, aparece la pantera, esa pantera que ha visto. Ha visto Gonzalo, Cordero y Antonio, han intentado buscarla estos meses y él, en lugar de fotografiarla, no la fotografía y entonces Warren Mitty

0: Adiós al estereotipo del emperador nórdico de melena dorada y músculos de acero, etcétera, etcétera. Demos la bienvenida, ahora sí que sí, a un líder alto, delgado, pero de pelo castaño. ¿Qué le vamos a hacer? Así que la conclusión que llegamos y la conclusión que nos deja esta historia es que la historia, como digo, no solo se escribe, sino que también se reescribe. Y a veces basta con un hueso o con un pelo para cambiar lo que queríamos saber. ¿Qué cosas?
1: Bueno, esperemos que no te dejes contagiar por la costumbre y no vayas por ahí firmando libros en la feria del libro. La firma y un mechoncito de tu pelo ahí con un poquito de cinta adhesiva ahí en.
0: Quita, quita el boli en la mano y por si acaso haciendo así, así sobre el papel, no se va a quedar algún pelo ahí pegado o que se haya escapado y quede ahí en las páginas.
1: Va uno a comprar un libro ahí nuevecito, oliendo a tinta y le pones ahí el mechón de tu pelo ahí
0: Y
1: plantado.
0: por Dios, ¿y qué hacen aquí estos pelos? Por Dios, que ya me están aquí guarreando. No, deja, deja. Vamos a apartarlos y que no quede recuerdo, no vayamos a tener luego complicaciones con el futuro. Y dirán, ¿y cómo era este? Vamos a verlo, ¿no? Porque la foto sí, pero vamos a verlo de verdad, vamos a verlo de verdad.
1: Bueno, ahora sí nos miran, todos tenemos el pelo blanco, o sea
0: No, no, sí, de verdad, a mí que poco se va a sacar de lo que hay. O sea, tampoco vamos a engañar. El pelo es el que es. Y gracias, ¿eh? Que todavía queda.
1: ay, ay, ay. Víctor Fernández Correa, un abrazo muy fuerte y hasta la próxima semana.
0: Hasta la próxima, Ángel. Un abrazo grande.

Y esto ha sido todo por nuestra parte. Coincidiendo con la celebración del Día Internacional de los Trabajadores, también conocido como Día del Trabajo, el programa de hoy se lo vamos a dedicar a todos los trabajadores, los remunerados y los que no. Porque como dijera Albert Camus, el trabajo es la única forma de alcanzar la felicidad. Confucio, en su enorme sabiduría, dijo en una ocasión: elige un trabajo que te guste y no tendrás que trabajar ni un solo día de tu vida. El trabajo es el único capital no sujeto a quiebras, pero es evidente que el valor del trabajo realizado de forma forzada siempre es menor. El trabajo es el alimento de las almas nobles y condición esencial para la felicidad del ser humano, y siempre funciona como el mejor antídoto contra el aburrimiento, el vicio y la penuria. Ojalá que el programa de hoy haya sido de su agrado y que podamos reencontrarnos en otra nueva ocasión. Gracias por elegirnos. Casimil Soler en la promoción, Alicia Rodríguez en la locución y Paloma Muñoz en la producción y realización. Volvemos la próxima semana. Mientras tanto, agradeciendo su compañía y en nombre de todo el equipo, desde Tenerife, en las Islas Canarias, reciban el saludo de quien les habla, Ángel Alonso.

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1: Hola, ¿cómo estás? Soy Esteban Novillo y te doy la bienvenida a una nueva edición de Cloud Jazz, el podcast que te conecta con buena música en clave de smooth jazz. En esta entrega de hoy, en cambio, vamos a tener sonidos de diversos estilos y temas muy, muy conocidos para el gran público. Este monográfico está dedicado al baterista James Gadson, músico nacido en Kansas City en el año 1939 y fallecido a comienzos de abril de 2026. Cotizadísimo músico de sesión que trabajó junto a estrellas de la música como Ray Charles, Frank Sinatra, Paul McCartney y Diana Ross, entre muchos más, algunos de los cuales van a sonar en los próximos minutos. Quizá no lo sepas, pero vas a descubrir que has escuchado la batería de James Gadson más de lo que imaginas.

Use Me, uno de los clásicos que formó parte del segundo disco del gran Bill Withers, publicado en 1972. Este tema se apoyaba únicamente en muchos pasajes en la batería de James Gadson. Esta colaboración le sirvió para convertirse en un conocidísimo músico de sesión a comienzos de la década de los 70, y desde ese momento ya no paró.

Muy reconocible es también su trabajo al lado de Marvin Gaye. Por ejemplo, en este tema, I Want You, que daba título a su indispensable álbum publicado en 1976.

ello es uno de los temas fundamentales de la discografía de Marvin Gaye, composición, por cierto, de Leon Ward. Junto a Leon Ward también trabajó el baterista James Gadson. Este es un tema que formó parte del disco que publicó Leon Ward también en 1976, y en él colaboró haciendo voces el propio Marvin Gaye.

Hoy suenan temas que encajan a la perfección en la filosofía musical de este podcast, aunque no sean smooth jazz. Por ejemplo, este delicioso tema de Leon Ward con el respaldo del legendario Marvin Gaye y, por supuesto, la batería de James Gadson.

Este es otro tema creado por Leon Ward y grabado por el gran Quincy Jones en su disco de 1974. Inmediatamente vas a empezar a escuchar la flauta de Hubert Laws.

I Ever Lose This Heaven, una maravilla a la que puso voz el propio Leon Ward junto a Men Riperton y con Al Jarreau haciendo cosas de Al Jarreau en muchos momentos. Este tema pertenecía a Body Heat, disco de Quincy Jones del año 1974. En sus créditos también estaba el nombre de James Gadson. Este tema seguro que te trae grandes recuerdos. Era uno de los momentos estrella de Straight From The Heart, el álbum más importante de la teclista y cantante Patrick Russell.

Creo que es importante resaltar que la batería de James Gadson siempre tenía un papel destacado en todos los temas en los que aparece, algo que estás pudiendo comprobar en los que conforman este monográfico que hoy le dedicamos. Aquí estaba al lado de Patrick Rassen en este Remind Me, uno de sus grandes éxitos. La figura del baterista James Gadson ha trascendido a diversas generaciones de artistas y eso le ha permitido trabajar, por ejemplo, junto a Jamie Callum. Su batería introducía este tema del álbum Catching Tails del año 2005.

repasando colaboraciones del baterista James Gadson como músico de sesión, algo que no se limita simplemente a décadas como los 70 u 80. Por ejemplo, también junto a artistas más jóvenes como el propio Jamie Callum, Beck, D'Angelo o Justin Timberlake. Voy a recuperar el tema que ha sonado en la cabecera de este episodio. Pertenece a uno de los discos que publicó el proyecto Band of Pleasure, en el que estuvo encuadrado James Gadson.

Esto es música del segundo disco de Band of Pleasure, lanzado en 1995. Un proyecto que integraban varios músicos japoneses junto al guitarrista David T. Walker y el propio James Gadson. Este baterista está siendo el protagonista de este monográfico de Cloud Jazz. Suena ahora una curiosidad. Este es uno de los álbumes de sonido más smooth del saxofonista Benny Golson, y este tema lo cantó James Gadson.

0: Benny Golson es uno de los saxofonistas más conocidos del jazz de los 50 y 60. En el año 1978 publicaba este disco con un sonido más emparentado con el soul y el funk, y en él brillaba este tema que cantaba nuestro protagonista de hoy, el baterista James Gadson. Esta ha sido la primera parte de este especial. Desde ahora hasta el final, grandes éxitos de la música en los que estuvo presente su batería.
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To Be Real, el gran éxito de la vocalista Sheryl Lynn, un tema compuesto por David Foster que abría el que fue su primer trabajo discográfico, con la guitarra de Ray Parker Jr., los teclados de David Page, de Toto, y la batería de James Gadson. Temas que son súper conocidos y que nos van a ayudar a situar la dimensión como músico de James Gadson.

Este tema fue compuesto por los hermanos Give de Bee Gees e interpretado por la cantante hawaiana Yvonne Elliman para la banda sonora de la exitosa película de los 70, Saturday Night Fever, y la batería corrió a cargo de James Gadson.

Leave Me This Way, tema creado por Kenneth Gamble y Leon Huff, que originalmente interpretaron Harold Melvin and the Blue Notes, pero la versión más famosa del mismo la grabó Thelma Houston en el año 1976.

Una grabación del año 1976 en la que la parte rítmica corrió a cargo del bajista Henry Davis y del baterista James Gadson. Fue todo un éxito del sonido disco de la segunda mitad de la década de los 70 y le sirvió a Thelma Houston para ganar un premio Grammy. Clásicos de la música con el sonido de la batería de James Gadson como hilo conductor.

Y qué decir de este tema que a lo mejor ni te imaginabas que alguna vez iba a sonar en este podcast. Número uno en todo el mundo tras su publicación en 1978, en el que fue el sexto disco de Gloria Gaynor. En esta canción participaron el guitarrista Wow Wow Watson, el percusionista Paulinho da Costa y el baterista James Gadson. Así ha transcurrido este especial en memoria y recuerdo de este músico. Lo vamos a cerrar con un tema que cuenta con los teclados de Greg Mathison, el bajo de Neil Stubenhouse, la guitarra de Jay Gredon y, por supuesto, su batería. Te dejo con este gran éxito en las voces de Barbara Streisand y Donna Summer, recordando hoy a James Gadson en Cloud Jazz.

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0: 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Son las 6:19.

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Es una genia esta artista llamada Jane, siempre dejando huella con sus creaciones que suenan únicas, como este Makeba. Es Jane.

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0: 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Son las 7:18.

Las traiciones en el amor ya existían en los 80 y las contaban con todo lujo de detalles, a través de temas como este compartido por Patti LaBelle y Michael McDonald, On My Own.

0: Puedes conseguirlo si realmente lo quieres. Mensajitos repletos de energía. Ya dejaba por las ondas Jimmy Cliff en los 70 y fácilmente aplicables en el presente con este You Can Get It If You Really Want.
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0: Los Cucas tuvieron una canción que brilló por encima de otras, y fue esta que escuchas, La Última Carta.

La letra de la canción es un poco subida de tono y hay quien le critica por ello, pero así es The Weeknd, un artista sin pelos en la lengua. Heartless.

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0: 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Son las 7 y 46 minutos.
4: La banda The Police ha sido importante durante décadas y gana adeptos aunque ya esté desaparecida. The Do Do Do de Da Da Da fue, junto a otras canciones, banda sonora en la vida de muchos y por eso hoy la recordamos.

Inspirado en el bombardero Enola Gay con el que se lanzó la bomba atómica en Hiroshima, los OMD hacen acto de presencia en nuestras ondas con una canción inolvidable tanto como en la historia en la que se inspira.

Esta canción publicada en el 70 no se preparó para ser éxito y sin embargo lo es. Aunque hayan pasado unos 50 años de su nacimiento, sonido de la armónica unido al blues de estos californianos, Roadhouse Blues sumó un nuevo éxito para The Doors.

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1: El álbum se llamó Senderos de Traición y lo lanzaron en el año 90. Su maldito duende se convirtió en popular. Héroes del Silencio.

Mira que tenemos canciones para levantar el ánimo. Esta en concreto de John Mayer habla de las maravillas de tu cuerpo. Your body is a wonderland. 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

Vamos con lo complicado que resulta a veces expresar un sentimiento, tanto que la cantante nos invita a entrar en su mente. Taking on me, Emery.

0: el ritmo fascinante de Bass on Marriage, cargado de magia para ti en esta mañana. Fascinating Rhythm. 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
0: 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Son las 8 y 18 minutos. Igual a esta hora de la mañana no es el mejor momento para sentirte sexy, pero créeme que pasado un minuto de canción, o incluso antes, estarás cantando esto de Sex Bomb junto al gran Tom Jones y Musty.

Continuamos con Stevie Nicks, conocida por su trabajo con Fleetwood Mac, como por su intensa carrera como solista, donde dejó buenas canciones como este Stand Back.

Vamos a hablar de verdades, las que se cantaban en los 70, de días oscuros que se sustituyen por días brillantes. ¿A qué suena bien? Pues eso encontramos en la letra de este Sunny de Boney M.

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1: Las equivocaciones son necesarias para crecer en el camino de la vida. Que se lo pregunten a Fito y Fitipaldis. Hay errores que vale la pena repetir. Me equivocaría otra vez.

Podemos ver cosas y tener diferentes puntos de vista. Al final, tal y como canta Rag & Bone Man, solo somos humanos en el mundo con gente que tiene problemas reales. Human.

Si hoy es uno de esos días en los que no tienes ganas de hacer absolutamente nada, esta es tu canción. La llevó al éxito Bruno Mars, The Lady Sun. ¿Piensas igual que Ace of Base en esta mañana que no es un día para trabajar, sino para broncearse tumbándonos en la playa? All That She Wants.

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0: 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Son las 8:47.

Se puede decir que este artista construyó un puente desde el punk hasta el rock, cargado de actitud. Marcó historia a Billy Idol con esto que escuchas. Se llama Money Money.

no se pueden encontrar más palabras de amor bonitas y con tantas promesas como en este Lo Tendrás, You Got It, de Roy Orbison.

0: En el disco que The Crusaders publicaron en el 79 encontrarás este famoso Street Life que hoy recordamos.
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Si Cupido alguna vez te ha estrangulado, créeme que a los Gym Class Heroes también, y lo cuentan todo con detalle en este Cupid's Choke Hold.

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0: 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Son las 9 y 18 minutos. Arrastraron con miles de seguidores la banda Matchbox 20 y eso fue por canciones como esta y muchas otras. Esto se llama Push.

Una de las canciones más bonitas de la banda U2 sin duda es esta, Contigo o sin ti, y escucharla siempre es un regalo, With or Without You.

Algunos consideran esta la mejor canción de Steely Dan. Fue el single principal para su álbum del 77, Aja, alcanzando gran popularidad la historia de esta chica que persigue el sueño americano, Peck.

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1: Las canciones que nos recuerdan a alguien, a un amor o a un momento de nuestra vida, las hace aún más valiosas y con el paso de los años no tienen precio. Como La cosa más bella, de Eros Ramazzotti.

siempre estará en nuestra memoria este artista inolvidable por la cantidad de regalos musicales que nos dejó. Aportó mucho a la industria George Michael, con el que nos vamos afuera, outside.

0: 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Son las 9:48.
1: La reina del pop aterriza en Atlántico Sound para desaparecer la tristeza con Angel. Es Madonna.

Esta canción, escrita por John Lennon, fue censurada y señalada por plagio, además de nacer, al parecer, para apoyar una campaña política. Come Together, The Beatles.

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1: Buenos días, hacemos un repaso de la actualidad de Canarias en Atlántico Televisión. El crucero afectado por el brote de antivirus llegó este domingo al puerto de Granadilla en Tenerife, dentro de un amplio dispositivo sanitario y de seguridad coordinado por España y organismos internacionales. El barco permaneció fondeado frente a la costa mientras los pasajeros comenzaron a ser evacuados de forma escalonada hacia vuelos de repatriación. Las autoridades aseguraron en todo momento que no existía riesgo para la población canaria. Además, Estados Unidos, Reino Unido y España activaron este domingo los vuelos especiales para evacuar a los ciudadanos tras el desembarco del crucero en Tenerife. Este operativo movilizó ambulancias, equipos médicos y corredores de seguridad entre el puerto y el aeropuerto Tenerife Sur. Los pasajeros fueron trasladados directamente desde el barco hasta los aviones para evitar cualquier contacto exterior durante esta operación. Las autoridades sanitarias internacionales continúan investigando el origen exacto del brote de antivirus detectado en este crucero. Los expertos analizan ahora los posibles vías de contagio y en las zonas del barco donde pudieron producirse las primeras infecciones. Mientras tanto, el buque permanece sometido a controles y tareas de desinfección antes de abandonar definitivamente aguas canarias rumbo a Países Bajos. Y Canarias afronta este lunes las últimas horas de esta operación sanitaria inédita tras varios días de tensión política y preocupación social por la llegada del crucero afectado por antivirus al puerto de Granadilla. El gobierno central y el Ejecutivo canario mantienen la coordinación para culminar las evacuaciones y cerrar el operativo en el puerto, mientras los organismos internacionales destacan la respuesta desplegada en Tenerife durante esta crisis. Faltarían por completar varios dispositivos para los vuelos dirigidos a Estados Unidos, Australia y un vuelo adicional en dirección a Países Bajos, este último con ciudadanos de estados que no pudieron fletar avión por su propia cuenta. Recuerden que pueden seguir informados a través de nuestro periódico digital diariodeavisos.com y cada media hora aquí en Atlántico Televisión.

En los 90 surgieron grupos de cantantes de rhythm and blues contemporáneo como las americanas Brownstone, que acercaban historias de amor como la que encuentras en este If You Love Me.

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0: 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Son las 10 y 18 minutos.
5: A mitad de los 90, la banda Riff trajo esperanza al mundo con esta canción llamada Place Your Hands, que ya suena en Atlántico Sound.

con este dúo francés de música disco que nació a finales de los 70. Esto que escuchas fue además el segundo mayor éxito internacional que tuvo la banda.

Esta canción nació el año pasado y todavía sigue en lo más alto. El As It Was no es lo mismo que era antes del ex componente de One Direction, Harry Styles. Solo aventura una larga carrera destinada al éxito.

10:43. Es una canción divertida como su autor Adam Ant. Se convirtió en éxito después de nacer en el 82 y hoy te la acercamos. Goody Two Shoes.

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3: Con personalidad. Así llega el gran Billy Joel con este It's Still Rock and Roll to Me.

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1: Esto nació en el 79 y se llama Ain't No Stopping Us Now. Nadie nos detendrá ahora, tenemos el ritmo. Eso cantaban McFadden and Whitehead y llega a esta hora de la mañana como una bocanada de aire fresco.

El disco de 2002, Un día normal, fue el que le dio a conocer en nuestro país y además no por un solo éxito, sino por muchos, como este Es por ti, Juanes.

mujer poderosa con mensajes muy claros siempre. A veces los comparte con mucho ritmo y otras más pausadas, como en este You're Still the One, Shania Twain.

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1: Continuamos haciendo un repaso de la actualidad de Canarias en Atlántico Televisión. Un agente de la Guardia Civil de 62 años de edad fallecía este domingo tras sufrir un infarto durante el operativo desplegado en el puerto de Granadilla por la llegada del crucero afectado por antivirus. El Guardia Civil participaba en las labores de coordinación del desembarco y fue atendido de inmediato por los equipos sanitarios presentes en la zona, que intentaron reanimarlo durante más de 40 minutos. Sin éxito. El suceso ha causado una gran conmoción entre los compañeros y las autoridades. Por su parte, un cayuco con 138 migrantes a bordo llegaba este domingo al puerto de los Cristianos en Tenerife tras ser localizado cerca de la costa de Arona. En la embarcación viajaban numerosas mujeres y menores después de una travesía de 7 días desde Gambia. Salvamento Marítimo escoltó el cayuco hasta el puerto y activó el dispositivo de atención sanitaria y humanitaria, coincidiendo además con el operativo desplegado en Granadilla por el crucero afectado por antivirus. El Tribunal Superior de Justicia de Canarias ha confirmado la condena de 6 años de prisión para un hombre acusado de abusar sexualmente de su hija menor en Tenerife durante varios años. La sentencia mantiene además la retirada de la patria potestad en una orden de alejamiento y la prohibición también de comunicarse con la víctima. Los magistrados consideran probado el relato de la menor, respaldado además por informes psicológicos y por el cambio de comportamiento detectado por la madre durante la investigación. Aarón, el joven acusado de matar y descuartizar a su madre en Fuerteventura, confesó ante el jurado popular que acabó con la vida de la mujer tras una fuerte discusión en la convivencia familiar. Durante el juicio reconoció además que posteriormente ocultó partes del cuerpo en distintos puntos de la isla. La fiscalía mantiene su petición de prisión permanente revisable por un crimen que causó enorme conmoción social en Canarias. Recuerden que pueden seguir informados a través de nuestro periódico digital diariodeavisos.com y cada media hora aquí en Atlántico Televisión.

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0: 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Son las 11:17.

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1: Continuamos haciendo un repaso de la actualidad de Canarias en Atlántico Televisión. El Cabildo de Gran Canaria ha recuperado 17,5 millones de euros de fondos europeos invertidos previamente en centros sociosanitarios y atención a personas dependientes. La operación permitirá reinvertir este dinero en nuevos proyectos vinculados a mayores y dependencia en la isla. Entre las actuaciones previstas destaca la transformación del antiguo hospital psiquiátrico de Tafira en un gran centro residencial con más de 240 plazas sociosanitarias. Por su parte, crece la polémica en Santa Cruz de Tenerife por el cierre previsto de la escuela infantil Anaga a partir del próximo curso. Familias, trabajadores y partidos de la oposición denuncian que la medida dejará sin apoyo a decenas de hogares vulnerables y reducirá recursos públicos para la conciliación. El gobierno de Canarias defiende la reorganización alegando una caída de matrícula y asegura que no se perderán plazas ni puestos de trabajo, ya que los menores van a ser reubicados en otros centros cercanos. La Policía Nacional mantiene en busca y captura a dos hombres acusados de agredir brutalmente a un empresario en un centro comercial al sur de Gran Canaria para robarle un reloj de lujo valorado en miles de euros. La víctima sufrió lesiones de gravedad tras recibir varios golpes y tuvo que ser trasladado al hospital. Los investigadores creen que los autores actuaron de manera organizada y que siguieron previamente los movimientos del empresario antes de cometer este asalto. Las cámaras de seguridad están siendo claves para identificar y localizar a los posibles responsables. Además, otra neumática semihundida ha sido rescatada por Salvamento Marítimo este domingo con 55 migrantes a bordo al este de Lanzarote. La embarcación fue localizada por un avión de vigilancia con uno de sus flotadores parcialmente desinflado y en riesgo de hundimiento. Todos los ocupantes pudieron ser auxiliados en aparente buen estado y trasladados al puerto de Arrecife. El nuevo rescate vuelve a reflejar la fuerte presión migratoria que continúa viviendo la ruta canaria. Recuerden que pueden seguir informados a través de nuestro periódico digital diariodeavisos.com y cada media hora aquí en Atlántico Televisión.

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2: Continuamos haciendo un repaso de la actualidad de Canarias en Atlántico Televisión. El Papa León XIV ha agradecido públicamente la acogida y solidaridad del pueblo canario durante el operativo desplegado por la llegada del crucero afectado por antivirus a Tenerife. El pontífice destacó la respuesta humanitaria y sanitaria ofrecida por Canarias en una crisis que movilizó a decenas de países y a organismos internacionales. El operativo en Granadilla permitió evacuar y repatriar a los pasajeros bajo estrictas medidas de seguridad y sin incidencias sanitarias para la población de Canarias. Vallehermoso, en La Gomera, se incorporará al programa autonómico contra la despoblación rural impulsado por el Gobierno de Canarias. La iniciativa va a permitir acceder a ayudas para rehabilitar viviendas y favorecer a los vecinos para que puedan permanecer en zonas rurales del municipio. El ayuntamiento destaca que estas medidas buscan facilitar el acceso a la vivienda, fijar población y combatir la pérdida de habitantes en uno de los municipios más afectados por el envejecimiento y la despoblación en Canarias. Gran Canaria será la sede del concurso oficial de Sidras Agro Canarias 2026, que se va a celebrar los próximos 21 y 22 de mayo. El certamen va a premiar las mejores sidras elaboradas y embotelladas en el archipiélago, en una edición que contará con 12 categorías distintas. El gobierno canario destaca el crecimiento que vive el sector vinculado a la producción local de la manzana y a pequeños elaboradores, además del impulso comercial y gastronómico, que supone para las sidras producidas en las islas. Terminamos con esta noticia. Los tubos volcánicos de La Palma podrían ayudar en el futuro a crear bases humanas en la Luna y en Marte. Científicos y astronautas estudian estas formaciones naturales de origen volcánico por su capacidad para proteger frente a radiación, micrometeoritos y temperaturas extremas, igual que ocurriría en otros planetas. Investigadores españoles y portugueses trabajan ya en proyectos conjuntos en La Palma y en Azores para analizar cómo podrían adaptarse estos espacios a futuras misiones espaciales y a los asentamientos humanos fuera de la Tierra. Recuerden que pueden seguir informados a través de nuestro periódico digital diariodeavisos.com y cada media hora aquí en Atlántico Televisión.

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1: Continuamos haciendo un repaso de la actualidad de Canarias en Atlántico Televisión. Un agente de la Guardia Civil de 62 años de edad fallecía este domingo tras sufrir un infarto durante el operativo desplegado en el puerto de Granadilla por la llegada del crucero afectado por antivirus. El Guardia Civil participaba en las labores de coordinación del desembarco y fue atendido de inmediato por los equipos sanitarios presentes en la zona, que intentaron reanimarlo durante más de 40 minutos sin éxito. El suceso ha causado una gran conmoción entre los compañeros y las autoridades. Por su parte, un cayuco con 138 migrantes a bordo llegaba este domingo al puerto de los Cristianos en Tenerife tras ser localizado cerca de la costa de Arona. En la embarcación viajaban numerosas mujeres y menores después de una travesía de 7 días desde Gambia. Salvamento Marítimo escoltó el cayuco hasta el puerto y activó el dispositivo de atención sanitaria y humanitaria, coincidiendo además con el operativo desplegado en Granadilla por el crucero afectado por antivirus. El Tribunal Superior de Justicia de Canarias ha confirmado la condena de 6 años de prisión para un hombre acusado de abusar sexualmente de su hija menor en Tenerife durante varios años. La sentencia mantiene además la retirada de la patria potestad en una orden de alejamiento y la prohibición también de comunicarse con la víctima. Los magistrados consideran probado el relato de la menor, respaldado además por informes psicológicos y por el cambio de comportamiento detectado por la madre durante la investigación. Aarón, el joven acusado de matar y descuartizar a su madre en Fuerteventura, confesó ante el jurado popular que acabó con la vida de la mujer tras una fuerte discusión en la convivencia familiar. Durante el juicio reconoció además que posteriormente ocultó partes del cuerpo en distintos puntos de la isla. La fiscalía mantiene su petición de prisión permanente revisable por un crimen que causó enorme conmoción social en Canarias. Recuerden que pueden seguir informados a través de nuestro periódico digital, diariodeavisos.com, y cada media hora aquí en Atlántico Televisión.

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0: 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Son las 14:19.

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1: Continuamos haciendo un repaso de la actualidad de Canarias en Atlántico Televisión. El Cabildo de Gran Canaria ha recuperado 17,5 millones de euros de fondos europeos invertidos previamente en centros sociosanitarios y atención a personas dependientes. La operación permitirá reinvertir este dinero en nuevos proyectos vinculados a mayores y dependencia en la isla. Entre las actuaciones previstas destaca la transformación del antiguo hospital psiquiátrico de Tafira en un gran centro residencial con más de 240 plazas sociosanitarias. Por su parte, crece la polémica en Santa Cruz de Tenerife por el cierre previsto de la escuela infantil Anaga a partir del próximo curso. Familias, trabajadores y partidos de la oposición denuncian que la medida dejará sin apoyo a decenas de hogares vulnerables y reducirá recursos públicos para la conciliación. El gobierno de Canarias defiende la reorganización alegando una caída de matrícula y asegura que no se perderán plazas ni puestos de trabajo, ya que los menores van a ser reubicados en otros centros cercanos. La Policía Nacional mantiene en busca y captura a dos hombres acusados de agredir brutalmente a un empresario en un centro comercial al sur de Gran Canaria para robarle un reloj de lujo valorado en miles de euros. La víctima sufrió lesiones de gravedad tras recibir varios golpes y tuvo que ser trasladado al hospital. Los investigadores creen que los autores actuaron de manera organizada y que siguieron previamente los movimientos del empresario antes de cometer este asalto. Las cámaras de seguridad están siendo claves para identificar y localizar a los posibles responsables. Además, otra neumática semihundida ha sido rescatada por Salvamento Marítimo este domingo con 55 migrantes a bordo al este de Lanzarote. La embarcación fue localizada por un avión de vigilancia con uno de sus flotadores parcialmente desinflado y en riesgo de hundimiento. Todos los ocupantes pudieron ser auxiliados en aparente buen estado y trasladados al puerto de Arrecife. El nuevo rescate vuelve a reflejar la fuerte presión migratoria que continúa viviendo la ruta canaria. Recuerden que pueden seguir informados a través de nuestro periódico digital diariodeavisos.com y cada media hora aquí en Atlántico Televisión.

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0: 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Son las 15:20.

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1: Continuamos haciendo un repaso de la actualidad de Canarias en Atlántico Televisión. El Papa León XIV ha agradecido públicamente la acogida y solidaridad del pueblo canario durante el operativo desplegado por la llegada del crucero afectado por antivirus a Tenerife. El pontífice destacó la respuesta humanitaria y sanitaria ofrecida por Canarias en una crisis que movilizó a decenas de países y a organismos internacionales. El operativo en Granadilla permitió evacuar y repatriar a los pasajeros bajo estrictas medidas de seguridad y sin incidencias sanitarias para la población de Canarias. Vallehermoso, en La Gomera, se incorporará al programa autonómico contra la despoblación rural impulsado por el Gobierno de Canarias. La iniciativa va a permitir acceder a ayudas para rehabilitar viviendas y favorecer a los vecinos para que puedan permanecer en zonas rurales del municipio. El ayuntamiento destaca que estas medidas buscan facilitar el acceso a la vivienda, fijar población y combatir la pérdida de habitantes en uno de los municipios más afectados por el envejecimiento y la despoblación en Canarias. Gran Canaria será la sede del concurso oficial de Sidras Agro Canarias 2026, que se va a celebrar los próximos 21 y 22 de mayo. El certamen va a premiar las mejores sidras elaboradas y embotelladas en el archipiélago, en una edición que contará con 12 categorías distintas. El gobierno canario destaca el crecimiento que vive el sector vinculado a la producción local de la manzana y a pequeños elaboradores, además del impulso comercial y gastronómico, que supone para las sidras producidas en las islas. Terminamos con esta noticia. Los tubos volcánicos de La Palma podrían ayudar en el futuro a crear bases humanas en la Luna y en Marte. Científicos y astronautas estudian estas formaciones naturales de origen volcánico por su capacidad para proteger frente a radiación, micrometeoritos y temperaturas extremas, igual que ocurriría en otros planetas. Investigadores españoles y portugueses trabajan ya en proyectos conjuntos en La Palma y en Azores para analizar cómo podrían adaptarse estos espacios a futuras misiones espaciales y a los asentamientos humanos fuera de la Tierra. Recuerden que pueden seguir informados a través de nuestro periódico digital diariodeavisos.com y cada media hora aquí en Atlántico Televisión.

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1: Saludos, soy Charlotte y estaré contigo a partir de este momento en Atlántico Sound. Vamos a compartir un ratito con los grandes éxitos de tu vida.

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3: Paramos en los 90 con The Wallflowers y su One Headlight, que sirve para reflexionar sobre la vida y el tiempo que tenemos para estar en ella.

Son las 16 y 23 minutos. El tema es del 83 y a día de hoy todavía lo recordamos, además de lo pegadizo que es. París Latino de Bandolero.

Bruce Springsteen le cantó a Bailar en la oscuridad, a esa que aparece cuando hagamos lo que hagamos, sentimos que la vida ya siempre es igual. Dancing in the Dark.

Sonidos más que espaciales son los que acercaban a principios de los 70 los Commodores, haciendo bailar al personal en las pistas de baile en la época en la que se llevaban los peinados estilo afro. Esto se llama Machine Gun.

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1: Bustamante nos emociona con Devuélveme la vida, una balada que habla sobre el amor perdido y además la inspira en una experiencia personal.

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0: 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Son las 16 y 47 minutos.
3: ¿Dejamos de creer cuando sufrimos por amor? Pues según la banda RIM, podemos hasta perder nuestra religión por ella. Losing my religion.

La felicidad es difícil encontrarla hasta que llamas por teléfono, dice Nuxus. En este I Can't Wait que se ha convertido en uno de los temas con suerte en Atlántico Radio, porque ha sido rescatado en el tiempo para compartirlo juntos.

Cuando grandes artistazos se unen para cantar juntos, el resultado suele ser matrícula de honor 666, y lo decimos, canción de 10 que une a Michael Jackson y Paul McCartney.

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1: Continuamos haciendo un repaso de la actualidad de Canarias en Atlántico Televisión. El Cabildo de Gran Canaria ha recuperado 17,5 millones de euros de fondos europeos invertidos previamente en centros sociosanitarios y atención a personas dependientes. La operación permitirá reinvertir este dinero en nuevos proyectos vinculados a mayores y dependencia en la isla. Entre las actuaciones previstas destaca la transformación del antiguo hospital psiquiátrico de Tafira en un gran centro residencial con más de 240 plazas sociosanitarias. Por su parte, crece la polémica en Santa Cruz de Tenerife por el cierre previsto de la escuela infantil Anaga a partir del próximo curso. Familias, trabajadores y partidos de la oposición denuncian que la medida dejará sin apoyo a decenas de hogares vulnerables y reducirá recursos públicos para la conciliación. El gobierno de Canarias defiende la reorganización alegando una caída de matrícula y asegura que no se perderán plazas ni puestos de trabajo, ya que los menores van a ser reubicados en otros centros cercanos. La Policía Nacional mantiene en busca y captura a dos hombres acusados de agredir brutalmente a un empresario en un centro comercial al sur de Gran Canaria para robarle un reloj de lujo valorado en miles de euros. La víctima sufrió lesiones de gravedad tras recibir varios golpes y tuvo que ser trasladado al hospital. Los investigadores creen que los autores actuaron de manera organizada y que siguieron previamente los movimientos del empresario antes de cometer este asalto. Las cámaras de seguridad están siendo claves para identificar y localizar a los posibles responsables. Además, otra neumática semihundida ha sido rescatada por Salvamento Marítimo este domingo con 55 migrantes a bordo al este de Lanzarote. La embarcación fue localizada por un avión de vigilancia con uno de sus flotadores parcialmente desinflado y en riesgo de hundimiento. Todos los ocupantes pudieron ser auxiliados en aparente buen estado y trasladados al puerto de Arrecife. El nuevo rescate vuelve a reflejar la fuerte presión migratoria que continúa viviendo la ruta canaria. Recuerden que pueden seguir informados a través de nuestro periódico digital diariodeavisos.com y cada media hora aquí en Atlántico Televisión.

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El álbum Lazarus se lanzó en 2010 y este billionaire unió a Trady McCoy y a Bruno Mars para hablar de lo que harán cuando sean multimillonarios.

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4: Nos encanta tenerte en nuestra casa, en la de Atlántico Sound y ahora también en la de Madness, que con esta canción marcó un antes y un después en su carrera. Esto se llama Our House.

Son las 17 y 20 minutos. Nadie olvida la película Oficial y Caballero y parte de su banda sonora con Joe Cocker y Jennifer Warnes interpretando este Up Where We Belong.

Era una canción que hablaba de amor romántico, aunque con mucha marcha, y se ha versionado en infinidad de ocasiones y ha sido cantada por infinidad de artistas también. Last Dance era Donna Summer.

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2: Una de mis favoritas de los Rodríguez es este Sin documentos, que sigue brillando como si de oro se tratase.

0: fue uno de los temas que más reinaron en pistas de baile Super y Volumen de Technotronic, todavía llena de energía a quien lo escucha, provocando la fiesta asegurada. Pop Up the Jam.
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0: Son las 17 y 43 minutos.
1: El pasado debemos dejarlo descansar y mirar atrás con furia no es una buena idea. Es el consejo musical que trae hasta aquí la banda Oasis con este Don't Look Back in Anger.

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4: Sensualidad en estado puro. El que encuentras en este tema del príncipe de Minneapolis es Prince. Kiss.

Esta canción, interpretada por el actor Patrick Swayze junto a Wendy Frazier, se incluyó en la película Dirty Dancing, aunque fue escrita para otra peli antes y fue descartada. She's Like the Wind.

Las guitarras de Blondie anuncian la llegada de una canción que advierte de una conquista. Te atraparé, dice este One Way or Another, que fue un imprescindible en su carrera y un inolvidable para nosotros.

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1: Repasamos la actualidad en Canarias. Estados Unidos confirmaba este domingo un positivo leve en antivirus en la prueba PCR de la cepa Andes de esta infección respiratoria. Este lunes ha sido la ministra de Sanidad de Francia quien ha confirmado que uno de los 5 franceses repatriados el domingo del crucero MV Ondius ha dado positivo por antivirus. Se trata de una mujer que sí presentaba síntomas y permanece ingresada en un hospital especializado en enfermedades infecciosas. Los otros 4 pasajeros franceses evacuados el domingo han dado negativo a las primeras pruebas, pero continúan ingresados para analizar su evolución. Por otro lado, la situación de los españoles es de normalidad y en caso de que las primeras PCR den negativo, se practicará una segunda prueba. En caso de que alguno presentara síntomas, pasaría de ser un contacto a ser un caso sospechoso. El secretario de Estado de Sanidad, Javier Padilla, ha asegurado que la cuarentena para los pasajeros españoles del MV Ondius se contará a partir del pasado 6 de mayo y se podrá extender hasta 42 días. Mientras, el gobierno de Canarias estudia si recurrirá a los tribunales la autorización del gobierno de España a través de la Marina Mercante del fondeo en aguas canarias del crucero. Así lo ha señalado el presidente regional Fernando Clavijo, que ha reiterado la oposición del gobierno regional a que el buque llegase a aguas canarias. Además, Clavijo ha insistido en que bajo su criterio el crucero con bandera de Países Bajos debería haber partido desde Cabo Verde a su lugar de origen. La responsabilidad, asegura, en ningún caso era de España. En la mañana de este lunes, varias horas antes de la prevista para su regreso a su punto de origen, Países Bajos, veíamos al MV Ondius realizando en el puerto de Granadilla, donde estuvo fondeando desde su llegada a Tenerife en la madrugada del pasado domingo, la operación de repostaje. Se realizó de barco a barco, como es habitual en fondeos, una operación que se prolongó durante varias horas. Con el desembarque de todo el pasaje y la partida del buque, se pone punto y final a un operativo sanitario inédito y sin precedentes tras varios días de tensión política y preocupación social. Es todo. Siguen informados en diariodeavisos.com. Volvemos con más noticias en 30 minutos.

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1: Muy buenas tardes, saludos. Óscar Méndez por aquí, acompañándote a partir de ahora y durante los siguientes minutos, compartiendo los grandes temas que tenemos en nuestra radio fórmula que, por si no lo sabías, se llama Atlántico Sound. Así que será para mí, desde luego, todo un placer acompañarte y compartir contigo estas canciones que esperamos te gusten todas. ¡Comenzamos!

Y de colaboraciones va la cosa. Escuchamos a la colombiana Shakira, al señor Wyclef Jean y hasta algún sampleo de un tema de Jerry Rivera. Esto se llama Hips Don't Lie.

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1: Desde Canadá nos llegaban los Bare Naked Ladies y esta canción, que se incluyó en el trabajo discográfico Stunt de 1998. Esto se llamaba One Week.

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3: Este señor arrasó en la escena UK Pop en los años 80. Él se llama Nick Kershaw y aquí lo tienes con este temazo increíble. Esto se llama Wouldn't It Be Good.

La música disco influenció un montón de grupos, entre ellos los Rolling Stones. Claro ejemplo de ello es esta canción que comienza a sonar para ti, el clásico de 1978 titulado Miss You.

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1: Aquí tienes al maestro Alejandro Sanz con esto que se incluyó en su séptimo disco de estudio. Esto se llama No es lo mismo.

Ahora nos quedamos con el single debut de esta artista, ella es Pink, y esto se publicaba allá por febrero del año 2000 y se llama There You Go.

Es un auténtico placer compartir contigo este tema de una banda además que estuvo actuando hace unos cuantos años aquí en Tenerife. Concretamente, Mick Hucknall y sus muchachos, los Simply Red, estuvieron cantando canciones como esta que escuchas de fondo y que se llama Fairground.

Como me gustan los sonidos de JK y su formación Jamiroquai. Esto se llama Planet Heat y se incluyó en su fantástico trabajo discográfico Synchronized de 1999.

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3: Los Survivor también nos hicieron soñar y motivarnos con temazos como este Eye of the Tiger. Increíble el sonido de esta formación.

Ahora nos detenemos en nuestro viaje musical en el año 1988 y nos vamos directamente a Escocia. Ellos son los Deacon Blue y aquí los tienes con esto, titulado Real Gone Kid.

0: Aquí tenías una canción grabada y producida por el señor Barry White. Este es uno de sus grandes éxitos y se lanzaba ya por 1974. Esto se llama Can't Get Enough of Your Love, Baby.
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1: Repasamos la actualidad en Canarias. Estados Unidos confirmaba este domingo un positivo leve en antivirus en la prueba PCR de la cepa Andes de esta infección respiratoria. Este lunes ha sido la ministra de Sanidad de Francia quien ha confirmado que uno de los 5 franceses repatriados el domingo del crucero MV Ondius ha dado positivo por antivirus. Se trata de una mujer que sí presentaba síntomas y permanece ingresada en un hospital especializado en enfermedades infecciosas. Los otros 4 pasajeros franceses evacuados el domingo han dado negativo a las primeras pruebas, pero continúan ingresados para analizar su evolución. Por otro lado, la situación de los españoles es de normalidad y en caso de que las primeras PCR den negativo, se practicará una segunda prueba. En caso de que alguno presentara síntomas, pasaría de ser un contacto a ser un caso sospechoso. El secretario de Estado de Sanidad, Javier Padilla, ha asegurado que la cuarentena para los pasajeros españoles del MV Ondius se contará a partir del pasado 6 de mayo y se podrá extender hasta 42 días. Mientras, el gobierno de Canarias estudia si recurrirá a los tribunales la autorización del gobierno de España a través de la Marina Mercante del fondeo en aguas canarias del crucero. Así lo ha señalado el presidente regional Fernando Clavijo, que ha reiterado la oposición del gobierno regional a que el buque llegase a aguas canarias. Además, Clavijo ha insistido en que bajo su criterio el crucero con bandera de Países Bajos debería haber partido desde Cabo Verde a su lugar de origen. La responsabilidad, asegura, en ningún caso era de España. En la mañana de este lunes, varias horas antes de la prevista para su regreso a su punto de origen, Países Bajos, veíamos al MV Ondius realizando en el puerto de Granadilla, donde estuvo fondeando desde su llegada a Tenerife en la madrugada del pasado domingo, la operación de repostaje. Se realizó de barco a barco, como es habitual en fondeos, una operación que se prolongó durante varias horas. Con el desembarque de todo el pasaje y la partida del buque, se pone punto y final a un operativo sanitario inédito y sin precedentes tras varios días de tensión política y preocupación social. Es todo. Siguen informados en diariodeavisos.com. Volvemos con más noticias en 30 minutos.

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1: Y de colaboraciones va la cosa. Aquí tienes el sonido de uno de los productores de moda en los años 90, el sonido R&B. Es Timbaland, que llega en esta ocasión junto a One Republic, y esto que se llama Apologize.
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Nos encanta el sonido de estos chicos, ellos se hacen llamar The Rembrandts, y cómo no recordamos este fantástico éxito, esto que se llama Just The Way It Is.

0: Son las 19 y 11 minutos.
1: Pocas bandas en la industria de la música han causado tantos estragos como los Backstreet Boys. Aquí los tienes con este disco titulado Backstreet Back and Backstreet Boys. Esto se llama Everybody.

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Estamos acompañándote donde quiera que vayas, si te mueves en el coche, si estás en la tienda, si estás estudiando o si estás en el trabajo. Nos encanta poner banda sonora a tus mejores momentos con canciones como esta que nos llega directamente desde Memphis. Es Kevin Page y aquí lo tienes con esto titulado Don't Shut Me Out.

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1: Es momento de escuchar uno de los grandes temas en español que tenemos para ti. Ellos son La Oreja de Van Gogh y esto, ¿qué puedo pedir?

0: Son las 19 y 32 minutos.
1: Buen momento para escuchar a los británicos M People. Este es uno de sus grandes éxitos, publicado en junio de 1993. Esto se titula One Night in Heaven.

Richard Marx es un señor que tiene temas de todo tipo, aunque se dio a conocer especialmente por sus baladas. Esto que escuchas es parte de su disco Repeat Offender de 1989, una preciosa balada titulada Right Here Waiting.

Los dos protagonistas de esta canción que vas a escuchar fueron un dúo muy de moda allá por los años 80. Ellos son Barbra Streisand junto al señor Barry Gibb y esta increíble canción, Guilty.

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1: Y hay que ver qué buen rollo nos deja esta canción de 1979, publicada por el grupo The Wings. Esto se titula Good Night Tonight.

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1: Con la Mari al frente, esta malagueña que nacía allá por 1975, nos llegaron en su momento los chicos de Chambao. Este es uno de sus grandes éxitos. Esto se llama Papeles Mojados.

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1: Y esta canción tiene mucho peligro. Se comienza bailándola y se termina casi casi que delinquiendo. Estas son las líneas borrosas de Blue Red Lines que nos traen Robin Thicke y el señor Pharrell Williams.

Ahora te quedas con otra mujer que siempre ha estado de moda, ha destacado en el cine y en la música, entre otras facetas. Ella es nada más y nada menos que Jennifer López y esto se titula Waiting for Tonight.

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2: Repasamos la actualidad en Canarias. Estados Unidos confirmaba este domingo un positivo leve en antivirus en la prueba PCR de la cepa Andes de esta infección respiratoria. Este lunes ha sido la ministra de Sanidad de Francia quien ha confirmado que uno de los 5 franceses repatriados el domingo del crucero MV Ondius ha dado positivo por antivirus. Se trata de una mujer que sí presentaba síntomas y permanece ingresada en un hospital especializado en enfermedades infecciosas. Los otros 4 pasajeros franceses evacuados el domingo han dado negativo a las primeras pruebas, pero continúan ingresados para analizar su evolución. Por otro lado, la situación de los españoles es de normalidad y en caso de que las primeras PCR den negativo, se practicará una segunda prueba. En caso de que alguno presentara síntomas, pasaría de ser un contacto a ser un caso sospechoso. El secretario de Estado de Sanidad, Javier Padilla, ha asegurado que la cuarentena para los pasajeros españoles del MV Ondius se contará a partir del pasado 6 de mayo y se podrá extender hasta 42 días. Mientras, el gobierno de Canarias estudia si recurrirá a los tribunales la autorización del gobierno de España a través de la Marina Mercante del fondeo en aguas canarias del crucero. Así lo ha señalado el presidente regional Fernando Clavijo, que ha reiterado la oposición del gobierno regional a que el buque llegase a aguas canarias. Además, Clavijo ha insistido en que bajo su criterio el crucero con bandera de Países Bajos debería haber partido desde Cabo Verde a su lugar de origen. La responsabilidad, asegura, en ningún caso era de España. En la mañana de este lunes, varias horas antes de la prevista para su regreso a su punto de origen, Países Bajos, veíamos al MV Ondius realizando en el puerto de Granadilla, donde estuvo fondeando desde su llegada a Tenerife en la madrugada del pasado domingo, la operación de repostaje. Se realizó de barco a barco, como es habitual en fondeos, una operación que se prolongó durante varias horas. Con el desembarque de todo el pasaje y la partida del buque, se pone punto y final a un operativo sanitario inédito y sin precedentes tras varios días de tensión política y preocupación social. Es todo. Siguen informados en diariodeavisos.com. Volvemos con más noticias en 30 minutos.

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0: 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Son las 21:20.

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1: Muy buenas, ¿cómo estamos? Les habla Caco Senante porque está sintonizando Atlántico Radio y hoy toca el Club de las Canciones Bonitas. Vamos a pasar prácticamente 60 minutos juntos, junto a ti y junto a la belleza que nos proporcionan las canciones que hemos seleccionado para pasar este rato con ustedes. Hoy vamos a comenzar el programa con un paseo por el mundo clásico. Y para ello, ni más ni menos, vamos a comenzar con una obra de Bizet, del francés Bizet, y en concreto la habanera de la ópera Carmen, esta vez realizada por Samuel Peck. La habanera de Carmen, Bizet.

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1: Y seguimos con el mundo clásico. Con el mundo clásico, pero con un tratamiento más vanguardista. Waldo de los Ríos, un músico argentino que se estableció en España, trabajó mucho esta forma de género. El género clásico con un concepto vanguardista, con un concepto moderno entonces. Estamos hablando de principios de los años 70. Y él trabajó con, por ejemplo, con Mozart. Vamos a escuchar la Sinfonía número 40 de Mozart en la versión de Waldo de los Ríos.

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1: Waldo de los Ríos, que dicho sea de paso, fue el que trabajó con Miguel Ríos, con Beethoven también, para hacer el himno de la alegría. Pero bueno, eso ya lo escucharemos en otro momento. Ahora vamos a escuchar a la Orquesta Sinfónica Nacional de Costa Rica, dirigida por Jeremy Fox y con la voz de Rose Max, haciendo un tema, una bossa nova brasileña, Wave. Vamos a disfrutar esto, Wave, por la Orquesta Sinfónica Nacional de Costa Rica.

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1: Ir a los Beatles siempre es una garantía. No solo ir a ellos, sino también recrearnos en su repertorio. Es lo que vamos a hacer ahora. Con un grupo holandés de Análogues, nos hacen esta versión de Un día en tu vida, A Day in the Life.

Sucede muchas veces que le adjudicamos una canción a alguien que no es el verdadero autor. Por ejemplo, la canción La Pared, que todo el mundo se la adjudica a Bambino, esa canción pertenece a la autoría de Roberto Angleró, un músico, un autor puertorriqueño. Y a mí me parece un tipo genial, Roberto Angleró. Y lo van a comprobar con este tema que vamos a escuchar ahora. Se llama Si Dios Fuera Negro. Y hace todo un estudio de la cantidad de cosas que cambiarían en la vida si el concepto de Dios estuviese marcado porque Dios fuese negro. Si Dios Fuera Negro, Roberto Angleró.

El Quinteto Contrapunto fue un grupo venezolano, un grupo vocal venezolano, que a principios de los 60 revolucionó el panorama musical. Tiene una obra de mucho calado y muy respetado. Ha sido, el Quinteto Contrapunto siempre fue muy respetado por cómo armonizaron las voces y cómo hicieron su trabajo. Un ejemplo lo vamos a escuchar ahora con el tema Quirpa Llanera, el Quinteto Contrapunto.

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1: Nos pasamos ahora al tango. En el tango hay mucha sensibilidad, sobre todo en el tango que se componía en aquellos años, en los años 30, 40, 50, se componían unas letras que eran maravillosas. Este ejemplo que vamos a poner ahora es un tratamiento de lo que es la nostalgia, de aquellos que se ven obligados a ser desplazados de sus países, de su ambiente, y viven en otro lado, y no hacen sino recordar cómo era su lugar de origen. El tango que compuso Barbieri y Enrique Cadícamo, la letra es de Cadícamo, se titula Anclao en París, y habla de eso, de un argentino que está viviendo en París y cómo echa de menos a su Buenos Aires y a sus lugares característicos de la ciudad donde él vivía. Anclado en París nos lo canta Adriana Varela.

0: Seguimos con otro tango, pero un tango que revolucionó el mundo del tango. Es una letra de Horacio Ferrer y una música de Astor Piazzolla. Balada para un loco, una genialidad de ambos, que la versión original la cantaba Amelita Baltar, pero yo he encontrado esta versión de Adriana Varela, que además invita a que colabore con ella Roberto Goyeneche, el polaco Goyeneche, ya el polaco mayor y con mucho alcohol en sus bolsillos, pero defendía este tema con Adriana Varela de esta manera. Balada para un loco, Adriana Varela y Roberto Goyeneche.
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3: Si hablamos de bolero, un referente inevitable es la voz del chileno Lucho Gatica, quizás la voz que más representa al bolero de toda la historia. Lucho Gatica nos va a cantar un clásico compuesto por Roberto Cantoral, La Barca, Lucho Gatica.

Damos un salto y nos vamos hasta Francia. En Francia, en 1972, se creó un clásico con un título que es una bella historia, una belle histoire. Michel Fourgain y Le Big Bazard nos hacen esta joya.

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1: Pino Donaggio, un gran baladista italiano, compuso este tema: Io che non vivo senza te, yo que no vivo sin ti. Tema que compuso en 1965. Al año siguiente, en el 66, lo grabó Dusty Springfield, la inglesa Dusty Springfield, y lo convirtió en éxito en inglés. Tres años más tarde lo grabó Elvis Presley. En fin, que tiene infinidad de versiones, todas muy exitosas. Yo he encontrado esta, una más moderna, de Io che non vivo senza te. Nos la hace la italiana Chiara Chiavello y acompañada del brasileño Gilberto Gil. Io che non vivo senza te.

La Orquesta Aragón, agrupación cubana, fundada aproximadamente en el año 1930, uno de sus éxitos de aquel año fue el Cha-Cha-Cha, el bodeguero, compuesto por Richard Ewing, canción que después la grabó hasta Nat King Cole en los discos que hizo en español. Pero vamos a escuchar una versión de la Orquesta Aragón con la Filarmónica de Bogotá, El Bodeguero.

Y para terminar el programa del Club de las Canciones Bonitas del día de hoy, vamos a dedicarle un ratito a Silvio Rodríguez. En primer lugar, un duet con su amigo Vicente Feliú. Nos hacen una canción de Vicente Feliú que se llama Créeme, que yo creo que es una canción con una calidad extraordinaria. Créeme, Vicente Feliú y Silvio Rodríguez.

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1: Y para terminar, lo hacemos con Silvio Rodríguez y su tema El Necio. Recordarte que en el control ha estado Oscar Méndez, que quien te ha estado presentando las canciones ha sido Caco Senante, y que nos volveremos a ver aquí en Atlántico Radio dentro de una semana. Que sean felices. Los dejamos con Silvio Rodríguez cantando El Necio.

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0: Te proponemos un rato de relax para que te tomes un respiro, sientas, leas, medites o hagas lo que te apetezca antes de ir a tu merecido descanso. Prepárate y relájate. Ya has entrado en la noche.
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2: Si siempre pones límites a todo lo que haces, físicamente o cualquier otra cosa, se va a reflejar en tu trabajo y en tu vida. No hay límites, solo hay estancamientos y no debes quedarte ahí. Tú debes ir más allá de ellos. Bruce Lee.
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